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Esa sí, no se la esperaban, ¿verdad? Un aplauso para Kike y para Meme. Dos de mis mentores y queridísimos amigos del alma. Muchas gracias por venir a llenar de amor esta canción y esta noche. Un aplauso para ti.

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1: Bienvenidos, muy buenos días. Jueves de Luna al aire. En su versión radio. Hoy, mujeres que rifan.

Muy buenos días tengan todos ustedes. Bienvenidos a esto que es Luna al Aire a través de Ruido Blanco FM. ¿Cómo están? Oigan, qué locura de días, qué cantidad de emociones. Estoy ajustando aquí un poquito los niveles porque pues he movido todo técnicamente, pues por la edición de estreno de Luna al Aire, de estos que van a ser los próximos martes, un Luna al Aire renovado, reestructurado en otro formato, y de eso pretendo que sea y que suceda los martes. Tengo cositas que platicarles al respecto de una manera un poco más, llamémosle, explayada, ¿no? Sin el hecho de tener como encima las miradas, que es muy diferente, es muy diferente. No es que no lo sepa hacer, sí, pero no es algo como que disfrute tanto como el hecho de estar detrás del micrófono y sin que del todo nadie te observe. Siempre sentirte observado es otra cosa, ¿eh? Es otra cosa muy diferente. Y yo soy mucho más de estar acá, detrás del micrófono, de poner música, de hablar de una manera sin que me sienta yo como observada. Y miren que en la ubicación en la que me encuentro acá, siento que tengo muchas miradas a mi alrededor. Simplemente todos los funcos que tengo enfrente de mí me están observando. Ay, oigan, la música, bellísima la música. Qué cosa poder darle play a una canción y poderla vibrar y poderla disfrutar. Esto que acabamos de escuchar, llamado Maybe, es con lo que iniciamos. Claro, es la tremenda voz de Janis Joplin, que Janis nació imagínense, inicios de la década de los 40. El año es 1943. De hecho, pues estaría cumpliendo 83 años, ¿no? El pasado enero, hoy es de enero, y fíjense, se me hace como que no ha pasado mucho tiempo cuando hablábamos de los 80 años que hubiese cumplido Janis en el 2023, y ya estamos en 2026, cuando menos nos demos cuenta, esto ya nos dio la vuelta. El mundo nos está comiendo, y creo que no hay que permitir del todo que nos coma tanto. No, porque todo aparte es como va a un ritmo tan acelerado que a veces se nos olvida tomarnos unos segundos para un respiro. Creo que a veces este ejercicio de la música es algo que nos puede ayudar bastante. Así que yo no quiero dejar de hacer mi edición radiofónica de Luna al Aire, no por el hecho de que me haya reinventado en hacer alguna otra cosa, un poco también pues a raíz de lo que la gente está solicitando, de lo que se está consumiendo, de lo que está pidiendo el público, pues es como también hacer algo, ¿no? Y atreverse como a dar otro pasito, otras cosas, y no tanto atreverme porque pues hacer cosas medio como lo del martes no es que sea algo así nuevo, medio nuevo para mí porque la estructura, ¿no? Pero lo hemos hecho creo que en otras ocasiones anteriormente, pero no igual. Bueno, en fin, hablaremos de eso a lo largo del programa. Espero que se queden. A los que estén en Instagram, en Olivia Lunática, bueno, pues hice un ejercicio el día de ayer. Hubo muchísimos mensajes. Les puse que me dijeran sus tres voces femeninas, sus tres mujeres que rifan, ¿no? Como para

ahí poder ir viendo qué podía yo poner para el programa el día de hoy, que haremos este especial, ya un clásico especial de Luna al Aire con Olivia Luna, que es el de mujeres que ríen muy rifadas en la música, que creo que la mayoría de nosotros las ubicamos muy bien. Las escuchamos, cada una de ellas te ha dado todo, como quien dice, así en charola, y muchas de ellas, pues sí, también tuvieron que picar mucha piedra para que se les pudiera reconocer. Hasta la fecha, en pleno 2026, pues sí, continúa la lucha por los derechos de las mujeres, la lucha porque pues se le dé el lugar que realmente requiere una mujer trabajadora, una mujer talentosa, una mujer que inspira. Hablando de la música, imagínense, o sea, cantidad de voces femeninas, y que pues muchas de ellas a lo largo de los años y el tiempo pues fueron abriendo sus caminos. Hablaba de Janis Joplin y les decía que pues sí, nace en el 1943, y esta canción de Maybe es del año de 1969, y que pues imagínense, o sea, esto casi fue un año antes, o salió un año antes de que pues Janis se nos fuera de este plano terrenal. Ella fallece en el año del 70, lo recuerdo muy bien, o sea, van a ser 56 años, puf, o sea, puf, sí, muchos años de que nos despedimos de Janis Joplin, y pues tenía 26 y ya andaba cantando esto, ¿no? Ya andaba haciendo de las suyas, la verdad, una vida también difícil y caótica, la de Janis. Pero bueno, querido público ruidoso, lunático, pues hagan ruido. De este lado, Olivia Luna, arroba Luna Olivia, Olivia Lunática, ya saben en dónde y cómo ponerse en contacto y hacer ruido. Así que bueno, me vengo para México. En esta como encuesta que hacía yo a través de mi canal en Instagram, pues muchos de ustedes la mencionaron, y no quiero pues dejar de ponerla en esta ocasión, y la voy a poner a Julieta Venegas con algo de su disco Unplugged, un disco que la verdad es que a muchos de nosotros nos gustó mucho. A mí me gusta muchísimo este Unplugged de Julieta Venegas, el trabajo que además ella realizó como productora. Pues imagínense, implicaba tener por ahí a Juan Son cantando con ella en De Mis Pasos. Hemos platicado en ocasiones que Suma, en ese entonces, imagínense, 2008, no tenía muchos años Natalia Lafourcade de estar haciendo pues música o de estar ya como en escenarios, pero acá Julieta Venegas la invita y ella Natalia suma varios arreglos al Unplugged de Julieta Venegas, voces, segundas voces. La misma Ceci de Tijuana No también hace segundas voces. Y lo que yo me acuerdo mucho y casi siempre lo menciono es lo del serrucho este, ¿no? Que aparece Natalia con un serrucho haciendo ahí como que varios efectos que suman para los arreglos que tuvieron o que tuvo este álbum. En los inicios, Julieta Venegas pues también estuvo trabajando mucho de la mano de Gustavo Santaolalla, y también Gustavo aparece en este Unplugged de Julieta Venegas. Creo que los Unplugged hoy en día ya no se hacen como se hacían antes, y alguien podría decir, ¿cómo ya no se hacen como antes? O sea, ¿se hacen mejor o no se hacen tan buenos? Pues no lo sé, yo lo único que puedo decir es que no se hacen como se hacían antes, la verdad. Pero bueno, vamos a escuchar lo que sigue, que suena así. Pues si quieres un poco de mí, ya sabes cómo hacerle, ¿no? Dice ella. Julieta Venegas presente, Mujeres que rifan en este Luna al Aire de jueves, acá en Ruido Blanco.

Recordar que Julieta Venegas, además de todo, pues es multiinstrumentista. Igual puede tocar el piano, una guitarra, el acordeón, hacer pues arreglos y la producción de un álbum, como fue el caso de este disco Unplugged del 2008. Ya un rato, en donde ella se encargó, de todos los detalles, de invitados. Fue una cosa, la verdad es que muy linda. Ahí andábamos presentes, ahí andábamos pues siendo testigos de la realización de este Unplugged. Y estar ahí es una experiencia porque te das cuenta de todo lo que se mueve de un lado para el otro, tú como asistente, porque al final seas medio o no seas medio, periodista, fan, lo que sea, eres asistente y estás ahí sentadito, siguiendo las indicaciones de toda la producción. Creo que les he contado en otra ocasión que nos dieron un papelito con la letra de una de las canciones. Los Unplugged regularmente, pues siempre tienen como canciones nuevas, ¿no? O sea, se aprovecha como para, bueno, vamos a grabar un disco, entonces ármate una nueva rolita. Y creo que de acá, si no mal recuerdo, era la de... Esta que además hace con Gustavo Santaolalla, la de El Presente, me parece, creo era, ¿no? El presente es lo único. Creo que esa y otra, si no mal recuerdo. Y traíamos la letra. Nos dieron un papelito a todos los que estábamos ahí, y les digo, medios o no medios, pues para que pudiéramos cantar la canción o pudiéramos aplaudir. Y otra de las anécdotas que también les he contado es cuando sale La Mala Rodríguez y como que La Mala improvisa. Todos aquellos como raperos improvisan, hacen sus rimas y pues como que no les sale igual a la segunda toma. Si hacen una tercera toma, pues posiblemente tampoco les sale igual. Entonces no es que realmente La Mala Rodríguez se haya equivocado, sino que simplemente como que su rima no salió en el momento y la tuvieron que repetir, ¿no? Esta canción, de hecho la versión de Eres Para Mí con La Mala Rodríguez en la versión Unplugged del álbum de Julieta Venegas, es la más popular del disco, ¿eh? Es la más popular del disco. Y pues cabe destacar que la versión original de Eres Para Mí es con Ana Tijoux. Y ya que estoy mencionando a Ana Tijoux, pues tendríamos que poner algo de ella. Me gusta que creo que si ahora pensamos en mujeres que rifan, me parece que Ana o Anita, como en su momento también se dio a conocer cuando... Yo no sé ustedes cuándo ubican o de cuándo ubicaron a Ana Tijoux o Anita Tijoux en sus inicios. Yo cuando apareció en el video con Julieta Venegas en el Eres Para Mí, yo no sabía, no tenía ni idea de quién era. No, de verdad, no sabía quién era ella. Entonces uno, pues claro, tienes que investigar como para poder contar. Y ya después descubrimos que eso era una rapera, una cantante chilena, que pues al final sí tuvo que ver el que se haya sumado a una canción como Eres Para Mí con Julieta Venegas, para que también pues de ahí muchos de nosotros la ubicáramos. Creo que hoy en día lo que ha hecho Ana Tijoux es bastante, bastante interesante. Una de las mujeres que rifan, sin lugar a dudas. Y pues sí, vamos a escucharla. Esto es del año, ¿eh? O sea, así se llama, 1977. Desde Chile para Ruido Blanco FM, Ana Tijoux.

1977, el año que nace Ana Tijoux, esta mujer chilena que pues también ha sido combativa, ha sido muy clara siempre con sus ideas y con su forma de expresarse. Ay, a veces siento como que no se escucha bien, o no sé si soy yo. Ahí estoy. Bueno, espero que sí. Déjenme saber si es que se escucha bien, o más bien, nada más dejen un mensajito si es que, o sea, si todo está bien, no digan nada, si no me avisan, ¿ok? Bueno, ahí está desde Chile, Ana o Anita Tijoux, a quien claro que hemos tenido, por supuesto, acá en Ruido Blanco, en su momento en nuestras instalaciones, cuando todavía teníamos una cabina de, pues, de transmisiones, porque no era del todo una cabina de radio, pero era nuestro espacio y fue un espacio que nos dio muchísimas satisfacciones. No importa el lugar, no importa también si hay un espacio o no hay un espacio. Creo que el hecho de hacer radio va más allá del lugar físico, ¿saben? Porque desde que yo tengo uso de razón, siendo una niña hace muchos años, pues no nos imaginábamos desde dónde venían esas voces que estaban allá dentro de ese aparatito que tenía, pues, por ahí unos botoncitos, y de dónde salían voces o de dónde salía música, y donde decíamos, ¿quién está ahí adentro? ¿Quién me está hablando? Y que echábamos a volar nuestra imaginación y posiblemente escuchábamos esas voces y nos imaginábamos o tal o cual de X, Y forma. Y nos entraba la curiosidad de saber cómo era esa persona. Si tenía la voz como de alguien joven o alguien mayor, o era guapa o guapo, o a lo mejor alto o chaparrito, delgado, si usaba lentes o no, si era moreno, rubio, o de qué carambas sabor. Entonces, la radio siempre ha sido una cosa muy, muy especial y muy mágica. Hoy en día ha cambiado tanto, me da muchísima nostalgia toda esa situación que puede generar, pues, pues cómo se transmite ahora, el cómo se hacen las cosas, y pues poco a poco todos pues vamos como quien dice, o actualizándonos, o poniéndonos al día, o acomodándonos, a cómo también pues va evolucionando los medios y la tecnología. Y se los digo porque crecimos así, ¿no? Crecimos escuchando la radio sin saber quién era o cómo era la persona que estaba detrás. Ahora ya sabemos, ya vemos, ya le ponemos cara, le ponemos, o sea, obviamente un rostro, una forma a la persona que está detrás de esa voz. Pero a mí siempre me ha gustado que podamos seguir imaginando el cómo se encuentra, cómo se mirará la persona que está detrás de la radio. Para mí no hay otra cosa mejor que hacer radio. O sea, de verdad, yo puedo hacer un programa de tele, puedo hacerles un video, puedo hacer la edición esta de los martes, pero no hay como hacer radio. De verdad, no hay como hacer radio. Ahora entiendo el por qué los enemigos, cuando de veras te quieren pegar en donde más te duele, ahora entiendo por qué me ha pasado las cosas que me han pasado. Bueno, no lo entiendo ahora, lo he entendido de tiempo, pero es como que, por si se te olvidaba, Olivia, ¿no? Ay, ay, ay, ay, ay. Bueno, les quiero poner algo de otra mujer que rifa, de esas que casi nadie comenta, de que casi nadie menciona, pero a mí me parece que es una mujer muy, muy talentosa, que ha trabajado con, pues, un sinfín de músicos y ha hecho muchas colaboraciones. Recientemente, pues, como les he platicado, de Pedro, estuvo grabando su disco aquí en la Ciudad de México bajo la producción de Camilo Lara. Ese álbum pues saldrá para 2026. Ya había trabajado él con productores y con gente de nuestro país, pero no lo había grabado aquí. Y entonces, pues hace poco en sus redes, no estoy diciendo yo algo que realmente no se sepa, o sea, está en las redes, él comentó sobre la colaboración de Gaby Moreno. Entonces,
Espero que, a ver cómo escuchan esto que les voy a poner ahorita. Me parece que es algo muy dulce, muy lindo de esta mujer, Gaby Moreno. Ahorita les platico un poquito más de ella, pero por favor, así flojitos y cooperadores, déjense llevar para escuchar a Gaby Moreno y este blues de mar que les voy a poner a continuación. Que ya viene, que ya llega. A lo lejos la escucho. Dale play. Blues del mar. Gaby Moreno, mujeres que rifan en Luna al aire, aquí a través de Ruido Blanco.

0: más y nada menos. ¿Qué les pareció esto llamado Blues del Mar? La voz es de Gaby Moreno. Ella es guatemalteca. Y que, pues, si de repente nos ponemos a pensar como que hay voces femeninas de Guatemala, pues, como que al menos yo es lo único que ubico. Aunque por ahí, por ejemplo, está la vocalista de Mink, que también es una banda que luego en la escena más emergente hemos procurado acá en Ruido Blanco. Pues ella también es de allá. Ella también es de allá, pero bueno, no todo mundo a lo mejor y puede ser que los ubique. Bueno, a Gaby Moreno la hemos escuchado con esto también. Fíjense nada más, Fíjense. ¡Ay, Lobo Bless! ¡Vean este sábado en el Vive Latino! ¡Qué emoción! Quiero estar ahí.
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0: No la voy a dejar porque estamos hablando de mujeres de que rifan, ¿verdad? O sea, tranks.
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0: Esta canción se llama El Mundo. Es de Love of Lesbian. Y tienen una versión justo con Gaby Moreno.

O sea, vean nada más, el mundo deja de ser absurdo. O sea, si por un segundo en medio estamos tú y yo. ¡Buf! No, no, no, no, no. Love of Lesbian, de verdad. O sea, hay que verlos porque el otro día comentábamos que sí, que ellos van a hacer una pausa y que pues se van a tomar un respiro musical y pues van a hacer varias presentaciones acá en México. Sé que van a estar en pues ahora en Vive Latino este sábado y luego estarán en Pal Norte y en algunas otras ciudades. Todo está en las redes de Love of Lesbian. Pero bueno, regresando al tema de Gaby Moreno, les decía, o sea, blues, jazz, soul, realmente es una mujer que no es tan mainstream y que no es tan conocida, pero es conocida y que también tiene un valor importante y que para mí está dentro de las mujeres que rifan. Sí, y vaya que creo que rifa bastante bien. Así que bueno, pues de eso estamos en esta mañana de Luna al Aire de jueves, que no pienso dejar hacer el programa de jueves. De hecho, me he enfocado ahora a que sí, los martes va a ser así, más visual, va a ser por la plataforma. Este martes que pasó, que estrenamos este nuevo formato, guardamos... No, Lalito y yo ahí haciendo como la magia, pero entonces guardamos el audio y yo tenía muchas dudas. La verdad es que yo dije, pero ¿cómo vamos a dejar el audio de este programa? O sea, pues el programa de por sí ya está colgado, ¿no? Pero va a ser raro, ¿no? Le decía yo a Lalito y Lalito realmente fue el que me dijo, pues vamos a ponerlo, ¿no? Yo dije, bueno, pues va, ¿no? O sea, ¿qué perdemos? Y todo parece indicar que hubo quien sí escuchó la retransmisión. Y a veces, pues bueno, yo pienso, siento que por un lado pienso como mucho también en ustedes, en el hecho de que digan, no, pues es que ahí está Olivia nomás como merolico, ¿no? Y hablando de cosas que se ven y que la gente que está escuchando pues no la está viendo. Entonces casi siempre trato de ser también como muy descriptiva, ¿no? Y de decirles, no, es que miren esto y lo otro, no sé qué. Pero pues acá no sé qué tanto pueda funcionar ese audio del programa de los martes en la retransmisión de las 4 de la tarde del propio martes. Espero que eso, pues el que lo quiera escuchar adelante, y a lo mejor hay a quien se le facilite más que verlo, ¿no? Pero también el que lo quiera ver, pues puede ir a verlo. Ahora ya lo colgamos, por ejemplo, en YouTube, si quieren ver pues el contenido que hubo, porque además también es un programa mucho más estructurado, que sí voy a tener ahí como que pues armar imágenes, armar como algún videíto, armar más cositas, que sea mucho más gráfico, más visual, pero que no pierda esa esencia de pues de hablar de la música, de hablar de momentos. El del próximo martes, lo único que sí les puedo decir, ese va a estar como muy cargado a la reseña del Vive Latino. Y que también muchos de ustedes van a poder colaborar, porque si quieren que a lo mejor alguna de sus imágenes, porque regularmente siempre me mandan videitos o de lo que mejor que fue para ustedes, pues puede ser que esas imágenes o ese videito que a lo mejor y me manden, o si lo suben a una story, o si me lo mandan por Instagram, qué sé yo, pues yo lo pueda pasar en el programa, ¿no? Porque eso se puede hacer. Ahora, de todas maneras, yo voy a andar por allá en el Vive Latino y de ahí voy a agarrar imágenes y voy a agarrar videitos y voy a ver qué agarro para el próximo martes hacer la reseña en el programa de Luna al Aire en este nuevo formato, que pues sí va a ser más visualillo, ¿no? En lugar de yo venir y ponerles el audio, les voy a poner el video, que luego a veces lo hacía, ¿no? Bueno, de todo eso iremos platicando. Los estoy leyendo en arroba Luna Olivia en el ex, en el Threads, también aquí en Threads. Alguien ya me escribió en Threads. Muy bien. Y en el canal de Instagram. En el canal de Instagram, pues yo les pregunté eso, sus voces femeninas favoritas en la música. Y pues, claro, hay muchas opciones. Yo tengo más de 30 mensajes ahí. Y ya, bueno, ya pusimos a Julieta y yo creo que vamos a poner a Natalia más adelante, a Eli, a Denise Gutiérrez, que son de las que más me mencionan, a Dolores O'Riordan. Obviamente no podemos dejar de poner a Rita, que pues el día de ayer fue el mero día en donde se cumplieron los 15 años. Yo no le llamaría sin Rita porque la verdad, pues no hemos estado sin ella, ¿no? O sea, ella sigue presente. No está aquí, a ver, también me voy a retractar porque iba yo a decir que no está, o sea, no está viva, pero vive. O sea,
saben a lo que me refiero, ¿no? Y bueno, diciéndolo de una manera como muy romántica, muy, no sé, está presente. Han pasado 15 años de su partida, ¿no? Digamos que física, pero espiritualmente ya está acá, vive en las canciones de Santa Sabina, vive en muchos de nosotros que posiblemente la recordamos, que la tenemos presente, que a pesar de que han pasado 15 años, pues ella sigue acá, ¿no? Entonces, no hablaría yo en el hecho de decir sin Rita, no, porque ella sigue acá, me parece que ella sigue acá, está aquí y pues bueno, tendríamos que poner algo de ella, por supuesto, déjenme saber, yo sé que es una de las consentidas, muchos de ustedes me la estuvieron mencionando y pues eso, ¿no? O sea, déjenme saber qué podemos poner. Bueno, ya que andábamos con Gaby Moreno, con un poquito de soul, con un poco de pues este clima, vamos a poner algo de esta mujer que admiro muchísimo y que en este 2026, pues está nominada, pues sí, está en las nominaciones para ser inducida al Rock Hall of Fame y hablo de Sade. Entonces, déjenme ver si este era lo que quería poner. ¡Es correcto! Esto se llama Hang Onto Your Love. Uf, uf, uf. Flojitos y cooperadores, queridos.

Ay, ¿cómo no? Amar a esta mujer y su voz y además, todo ese estilo, el estilo que tiene de verdad, Sade, es... Bueno, me encanta, me encanta. De verdad, yo siento que cada que podamos poner una canción de ella o si alguien le puede dar play a alguna de sus canciones o reproducir sus discos, algo le estamos haciendo bien a este mundo cuando sucede algo así. Porque de malo no le veo absolutamente nada. 67 años cumplió recientemente, que creo que lo comentamos en el mes de enero. Y pues sí, imagínense, tantos años de carrera, porque ya tiene un rato en esto. Y pues sí, como es este rollito del Rock Hall of Fame, que yo de verdad cada vez menos creo en estas cosas, pero que tiene cosas rescatables, pues sí, porque tiene cosas rescatables. Pues bueno, acaba de ser considerada para la inducción. ¿Será que le toque en este año a Sade? ¿Será que le toque a Iron Maiden? ¿Será que le toque a Phil Collins? Bueno, no lo sabremos. Por ahí de creo que septiembre, octubre, creo que es cuando sucede esto. Y pues bueno, veremos, ¿no? Al final son cosas que hacen ruido y son cosas que, bueno, pues estaremos comentando a lo mejor y pues en el momento en el que suceda. ¡Ay! Qué rico esto que acabamos de escuchar. Y los leo en, está en el thread. Le mando un saludo a Marco. Le mando saludos por aquí a Alex Corona, que llegó temprano acá al programa. A nuestro querido Abraham. Abraham, no me has dicho del programa del martes nada. Estoy esperando todavía la retroalimentación, Muchas preguntas previas, pero ya no supe después qué pasó, qué te pareció, qué ondas. Déjenme saber, o sea, realmente lo del programa del martes. Yo he recibido en su mayoría, bueno, creo que casi todos son muy buenos comentarios, muchas felicitaciones, que nos rifamos con el padrinazazazo que tuve, y yo digo que tuve y que tuvimos, ¿no? Porque al final era una sorpresa, y fue una sorpresa para todos que creo que nadie vio venir, solamente yo. Solamente lo sabía yo y dos, tres personitas más, pero... de verdad quiero contarles que acudir a David Summers para esta solicitud y contarle pues como la razón, el hecho de que también el Luna al Aire en sí como programa de radio lleve 15 años que se estén cumpliendo en este año y que pues también durante lo que va a ser 2026 pues yo estaré celebrando 30 años de pues de estar haciendo radio también o de manera profesional en medios trabajando y todo. Pues de eso hace que también pues David no luego, o sea, haya respondido de manera inmediata y afirmativa. Porque créanme que en ningún momento me dijo, híjole, no sé, o habla con mi manager, o busca a mi representante, o déjame ver con la disquera, o déjame, o sea, no sucedió nada de eso. Sin embargo, él fue así de, con muchísimo gusto, Oli, cuenta conmigo. De verdad, eso es algo que valoro muchísimo de artistas como David Summers, que además tiene una calidad humana que le hace falta a muchísima gente de esta industria. Y estoy hablando no nada más de músicos o de artistas o de compositores, hablo de muchísima gente que también está detrás, que no tienen esos talentos, que no son los que escriben las canciones, que no son los que se paran en los escenarios, pero son los que están ahí manipulando las agendas, los intereses, el negocio, la chequera, la cuenta de banco, el clink, clink, clink, ¿saben? Estamos viviendo unos tiempos y una época muy de mierda, sobre todo en la industria musical. Lo estamos viendo con los costos de los festivales, estamos viendo como, al menos allá en Estados Unidos, los monopolios y todo lo que está sucediendo, y como que de repente, a veces digo, la gente no se está dando cuenta, las bandas también no se están dando cuenta, o simplemente se están, o se hacen, ¿no? O sea, qué caray. Pero regresando a lo bonito, se rescata que existan, porque existen muchos de ellos, ellas, ¿no? Ahora que estamos hablando de mujeres rifadas, de mujeres que rifan, pues que se han procurado su vida y han dado su vida para escribir canciones, para escribirle canciones a otros, para cantar en shows, para donar sus eventos y que sumen a causas, ¿saben? Entonces,
híjole, el que a veces uno sepa con quién puedes contar y que te puedas tener un acercamiento con alguno o alguna de ellas y que no necesariamente te tengan que dar 30 vueltas para decirte, claro que sí, acudo a tu programa o hacemos la entrevista o échame un telefonazo o a dónde quieres que te mande el video, el saludo o compartir tu publicación, qué sé yo, etcétera, ¿saben? Entonces, me siento muy afortunada, aparte de todo, de haber elegido bien al padrino de esta nueva edición de Martes de Luna al Aire, porque de verdad David Summers es como persona, o sea, sí es un gran músico, es un gran compositor y hacedor y creador de canciones, o sea, como ser humano es el doble, de verdad, y creo que justo por eso es que le va como le va. Por eso es que la gente lo quiere tanto, por eso es que una banda como Hombres G sigue siendo tan querida. Y pues el hate existe por todos lados, ¿no? Y creo que la mayoría de luego comentarios que puedo notar alrededor de alguien como Hombres G es que, ay, pues es que siguen escuchando las mismas canciones de hace 40 años. Bueno, sí, y, ¿no? O sea, y, pero al final, pues él lo dijo, ¿no? Los mejores años de nuestra vida, que será el próximo disco que va a sacar los Hombres G. Y de verdad, pongámonos a analizar, y puede ser que sí, que a lo mejor y nuestro presente pueden ser los mejores años de nuestra vida. Creo que eso puede ser valioso, a pesar de estar viviendo un mundo tan horrible como puede ser también la actualidad, ¿no? Así que, ¡ash! ¡Ash! Oigan, me están insistiendo que deje la canción de El Mundo de Lobo Lesbian. Oigan, pero estamos poniendo mujeres que rifan. Y ya puse a Gaby Moreno. Ay, papachango, te mando un abrazo hasta Monterrey. Por aquí Leonel dice, hola, guapa, acá pasando lista. Gracias. Y vaya qué buen programa, sobre todo el inicio con Janis. Coincido contigo en lo de poner música. Saludos a toda la comunidad de Ruido Blanco, a nuestra querida Isela y a todas las damitas. Muy bien, Leonel. Le mandamos un abrazo a nuestra querida Isa. Hace tiempo que no la leo, así que bueno, déjale saber, ya le puse ahí un mensajito, pues que acá siempre también nos acordamos de ella. Luisito Tapia, uff, Blues del Mar de Gaby Moreno, chulada. Yo creo que por aquí la había puesto en algún momento hace tiempo, pero pues hace un buen, ¿no? Para que también estas canciones a veces se nos queden, la tenemos que estar poniendo y poniendo y poniendo y poniendo y una y otra y otra y otra, pero habiendo tanto. Hola, querido Andrés Galván, ¿cómo estamos, querida Luna? Yo pasando lista, dice, oye, qué gran padrino tuviste el martes, me lo perdí en vivo, pero lo escuché en la repetición. Gracias, querido Andrés Galván. Bueno, pues, a quienes no hayan escuchado o no hayan visto, principalmente, ¿no? Como que este pequeño fragmento que dura por ahí 8 o 10 minutos con David Summers, yo quería quitarle hasta menos tiempo. Y hasta por un lado pensé que debí de haber aprovechado para preguntarle otras cosas, pero no era la idea hacer una entrevista con David, o sea, más bien era el tenerlo presente y que nos diera esta patadita por este nuevo como inicio de hacer este Luna al Aire en ese formato. Pero ya después medio salió la plática y pues hasta nos dijo un poquito de algo de lo que está escuchando y pues claro que nos contó del documental que se viene y del nuevo disco de Hombres G, ¿no? Y por supuesto de la gira y que se vienen para octubre a nuestro país. Así que si eso ustedes lo quieren revisar, está por ahí ya colgado en el canal de YouTube, que por cierto, yo sé que muchos de ustedes acá en la comunidad ruidosa ya siguen a Olivia Luna en YouTube. Ojalá y que quienes no lo hagan, pues que me sigan. He de serles muy, muy honesta, o sea, el que me quiera seguir bien, el que no también, el que le quiera dar amor, pues bien, y el que no también. O sea, hagan lo que a ustedes les plazca y lo que a ustedes les venga bonito, y si les nace chido, y si no también. O sea, también no es algo que yo esté como buscando, y tampoco puedo estar ahí como duro y dale, órale, sí, ay, denle amor, ay, sí, compartan, ay, sí, donen, ay, sí, no sé qué, no. Hagan lo que realmente a ustedes les nazca, y cuando les nazca darle amor, cuando a ustedes les nazca donar, cuando les nazca verlo, tomarse el tiempo, eso va más que bienvenido, pero para nada ni en ningún momento, por supuesto, se sientan como obligados, forzados o comprometidos, por favor, que no sea así, ¿ok? Bueno, por acá te sigo leyendo a Carlita, por supuesto, ¿no? Está por acá Jaguar Caifán. Dice que, o sea, me contesta, a mí amo hacer radio y poner música, no hay nada igual. Me dice, es lo máximo. Ay, les juro que sí, para mí es algo que no me veo haciendo como, o sea, sí me veo haciendo otras cosas, pero no me veo no haciendo radio. Así que si algún día nos quedamos en esta plataforma, pues algo me voy a tener que inventar, algo más, ¿no?
algo. Y les aseguro que seguro que sí me voy a inventar algo. Eso no lo duden. Le mandamos muchos saludos. Saludos también a Anita Martínez. Te deseo un excelente jueves. Sé que será una gran emisión y yo la escucharé en retransmisión. Bueno, la retransmisión será a las 4 de la tarde. Bueno, vámonos entonces con más música. Ay, Dios, déjenme ver por acá. Estoy leyendo de sus mensajes y muchos también mencionan a Amy Winehouse. Amy va a cumplir también 15 años de que falleció. Ella falleció también en el 2011. Híjole, es que ese año, o sea, imagínense, dos grandes voces femeninas, ¿no? Amy Winehouse, Rita Guerrero, y están cumpliendo 15 años de, pues sí, de haber trascendido. Pero reitero, ¿no? Reitero este tema de... pues de que muy presentes, ¿no? No sé ustedes, o sea, no, creo que acá, en este lapso de tiempo y durante Luna al Aire, creo que no he dejado de poner a Rita, no he dejado de poner a Amy. Entonces, siempre están acá. O sea, como decir que sin ellas, pues creo que no aplica. Así que vamos con esto. Ah, que suena así lindo. Porque nuestro día llegará, cómo no. Amy Winehouse, Mujeres que Rifan.

Bueno, está por demás creo decirles que esta versión de Close to You con Mimi Maura de Argentina me encanta. Me encanta. Me pone a cantar. Me hace mover la cadera y llevar un poquito el ritmo, ¿no? Sí, cómo no, cómo no. Oigan, pues este programa también es para todas esas mujeres que rifan ruidosas. Ya lo decía el pasado domingo y que no sea nada más un 8 de marzo. Yo soy muy, muy insistente en que todo este fenómeno que sucede en el mes de marzo, pues no se debe de quedar nada más ni en un 8 de marzo ni en un mes de marzo. Es una labor continua. Las mujeres que rifan todos los días y no es nada más un mes de marzo o un 8 de marzo. En realidad, pues creo que todo el tiempo estamos en esa constante de luchar por lo justo, por que se nos respete, por que se nos dé lugar. De verdad que no sucede. O sea, no sucede. A mí me pasa que ni el padre de mis hijas, ¿no? O sea, ya de entrada para no irme tan lejos, ¿no? Y así como a mí, yo creo que estoy segura que a muchas mujeres que conozco les pasa. Que no hay justicia, que no hay derecho, que no hay lugar, que no hay respeto. Si nos pasa de una forma así tan cercana, tan directa, tan de primera mano, imagínense lo que no nos pasa con situaciones terceras, ¿no? De verdad. De verdad. Así que para todas mis ruidosas y todas las que también siempre se dan cita y que además sé que muchas de ustedes son trabajadoras, son constantes, son chingonas al final, ¿no? Son melómanas, son chidas. Entonces, pues vamos a seguirle dando con todo y para adelante y para arriba contra todas las cosas que a veces se nos presentan, que no son fáciles. Nada, nada sencillas. Y bueno, en mi canal de Ruidosa en Instagram tengo esta pregunta, o sea, esto que les pregunté. Y pues por acá muchos les digo, creo que de las que más mencionaron, claro que sí, es Rita Guerrero. No me han dicho qué ponemos aún o qué podríamos poner, me lo van a dejar a mí elegirlo. Bueno, sabrán que confíen en que sí, pero por ejemplo por aquí, Rubén me dijo Rita, Cecilia Toussaint, Descartes a Kant, Ellis Paprika, Garbage, Cranberries, ¿no? Por acá

también Ángel mencionó a Kenny, a Fabi Cantilo de Argentina, a Cecilia Toussaint. Por acá también mi querida Grisel me dijo una buena selección: Cecilia Toussaint, Rita Guerrero, Eli Guerra, Amy Winehouse, Tina Turner, Karen Carpenter, que pues ahorita que escuchábamos esto con Mimi Maura, pues bueno, los Carpenters, tremendas rolas, Karen ni se diga, y la historia de Karen o la de Tina, que también menciona aquí Grisel, son historias interesantes. Alguien que también tiene una gran historia en la música, desde pues sus hermanos, su familia, y ahora pues también no ha parado, más de 40 años haciendo ruido, y ahora en este 2026 estrenará este fin de semana Cecilia Toussaint junto a Madre Perla. Este proyecto musical, esta conjunción de talentos como es Alfonso André, Federico Fong, José Manuel Aguilera y por supuesto Cecilia Toussaint, que me parece que Cecilia es quien está ahí como liderando Madre Perla. Pues bueno, esto va a suceder este fin de semana. ¿Quién va al Vive Latino? ¿Quién va a estar ahí haciendo ruido? Cuéntenme. Bueno, pues el proyecto de Madre Perla, si no me equivoco, lo mandaron a la carpa intolerante y va a ser a las 6:25 este sábado. 6:25. La carpa intolerante siempre rifa. No es hacerle menos a esta carpa, porque además siempre hay público, siempre está llena de banda y de gente. Entonces, el sábado, por ahí de las, ya les dije, 6:00 p.m, estoy aquí revisando justo los horarios y todo, 6:25 sucederá esto llamado Madre Perla. A esa hora parece ser que estarán los White Lies en otro escenario. En otro escenario estará Juanes, gracias, ahí me lo ahorro muy bien. Y pues yo creo que sin problema, me encantaría ver a los White Lies. O sea, tengo ganas de ver un poco de White Lies, pero tengo ganas de ver también a Madre Perla. Y estoy casi segura que podríamos ver a Madre Perla a lo mejor más adelante en algún otro momento. Creo que ellos ya lo comentaron, que tienen ganas de... Creo que dijeron, no lo recuerdo muy bien, ¿se acuerdan de la conferencia? No recuerdo muy bien si dijeron del Metropolitan o estoy ya aquí alucinando, pero ahora que lo pienso digo, Madre Perla en el Metropolitan, o sea, ¿cómo sería la cosa, no? Me llama la atención, pero ¿por qué no? Y lo que sí recuerdo que mencionaron es que dijeron que iban a hacer unas, así mencionaron, cuatro únicas presentaciones si no mal recuerdo, ¿no? Creo que por ahí tengo el audio de ahorita, lo revisan. Bueno, si no, no. Al final estarán este sábado en el Vive Latino, si alguien le va a caer, yo espero poder estar ahí y traerles a ustedes, o que ustedes también puedan tener algún audio, video, testigo, qué sé yo, para compartir el próximo martes, estaría muy interesante. Bueno, voy a poner algo de, pues yo creo que estaría bien poner algo de Madre Perla, ¿no? O sea, y más que nada, pues porque es lo que va a suceder este fin de semana, porque está Cecilia Toussaint, una de las tremendas voces que rifan ahí al frente. Y les voy a poner esto que se llama Cinemático. Es Madre Perla Producción 2026. Mujeres que rifan y rifan bastante bien. Ahí les va.

Nada más y nada menos que la voz de Cecilia Toussaint. Gran tema cinemático. Obviamente, pues la guitarra es de el maestro José Manuel Aguilera, la batería de Alfonso André y el bajo de Federico Fong, haciendo ruido Madre Perla este sábado en el Vive Latino, este proyecto en donde cuatro grandes talentos músicos de nuestra escena nacional se unen para presentar su música. Y yo quiero pensar que habrá algo de Cecilia, o habrá algo de, será que suene algo de La Barranca, o porque pues hasta ahorita nada más han presentado tres canciones, o sea, Madre Perla ha presentado tres canciones, pero o irán a hacer algunas otras cosas, lo vamos a descubrir este fin de semana. Oigan, y hablando de este asunto, ¿no? De las mujeres y de las mujeres que rifan, y el martes en el programa que ustedes van a poder checar, o lo pueden checar ahí en YouTube, hablábamos de esta lista de las 50 bandas que sacó Billboard, ¿no? Y más allá de clavarme en lo de las 50 bandas, porque ya lo analizamos en el programa del martes, lo que mencioné fue que de 50, yo ubico 6 bandas de esa lista de 50 que incluyen mujeres. O sea, estamos hablando de un porcentaje, o sea, se puede decir 10%, o sea, si son 6 de 50, o sea, aprox. No podemos decir que es nada, pero sí es muy poco. Uh-huh. Y de esas 50 bandas, 3 son mexicanas. Hello Seahorse, Santa Sabina y Tijuana. Y las otras 3, una es argentina, que es Vilma Palma de Vampiros. Otra es española, que es Alaska y Dinarama. Y la otra es colombiana, que son los Aterciopelados. 6 bandas de 50 que incluyen mujeres. Y pues el tema que se pone también sobre la mesa es siempre un Vive Latino, que llama mucho la atención al respecto de cuántas mujeres hay en un Vive Latino, en un escenario, y que regularmente a veces siempre se anda manejando un 25%. Un 25%. Por ejemplo, simplemente el escenario principal de este sábado es, la lista dice, Orquesca. Aquí alguien me va a tener que guiar, porque realmente yo no sé si en la Orquesca, quisiera pensar que sí, hay mujeres. No lo sé, no estoy segura, pero me encantaría. Y digo, luego a veces siendo una orquesta tan numerosa, luego sí hay chicas ahí. Bueno, ojalá que sí. Bueno, Enanitos Verdes, pues que yo sepa, no tiene. Love of Lesbian, también que yo sepa, pues nomás no hay. Enjambre, hasta donde me acuerdo, tampoco hay chicas. Lenny Kravitz, me parece que sí. Según yo, con Lenny Kravitz hay mujeres ahí en sus músicos que lo acompañan. Mucho se hablaba, ahorita estaba yo revisando, de Jazz Kaiser, que es una baterista. Creo que Lenny sí tiene ahí chicas alrededor, ¿no? Y creo que también una guitarrista. A ver, estaba yo revisando acá la información. Craig Ross. Vamos a ver. Craig Ross es hombre. Bueno, del género masculino. Si aquí dice guitarrista. Oh, sí, entonces no. Craig Ross, descartado. Jazz Kaiser, aquí sí dice, a ver, vamos a ver. Bueno, creo que ya sí, hasta es como bastante conocida. Jazz Kaiser es la baterista que acompaña a Lenny Kravitz. Luego, por otro lado, ¿quién más está? No mencionan a nadie más por acá, pero bueno, con Lenny hay. Y luego, por otro lado, está Maldita Vecindad.
que hasta donde yo también me acuerdo, nadie me ha dicho lo contrario. Digo, hay veces que subían esta chica en el saxofón, ¿no? Pero no es que realmente Maldita Vecindad sea una banda que tenga mujeres en sus filas, ¿no? Luego, si me pongo a analizar todas las demás bandas y grupos que hay este sábado en el Vive Latino. A ver, Margaritas Podridas, creo que no. MC Badabo, pues también creo que no. Carlos Adnes, no lo sé. Juanes, pues creo que tampoco. John Fogerty, pues no sé si alguien de los músicos o tenga mujeres ahí. El Gran Combo de Puerto Rico, pues chance en una de esas. Las Coristas, puede ser. Moenia, no. ¿No? Luego, Erin, Memento, ay, disculpen, no tengo ni idea. Marco Mares, no, tampoco. Nacho Vegas, tampoco. Los White Lights, pues creo que tampoco. Cypress Hill, creo que tampoco. Trueno, tampoco. Y luego nos vamos al otro escenario de las pizzas. Ya cambió, ¿eh? Ya no eran las pizzas que eran. Planta Industrial, no lo sé. Alcalá Norte, que yo sepa, no. Cuco, pues tampoco. Airbag, tampoco. ¿Qué personajes? No lo sé. Los Amigos Invisibles, tampoco. Tienen ahí mujeres. Luego, a ver, acá, los Pream, ay, no sé, fíjense, yo tendría que ver, los viejos, pues tampoco, los viejos es como un regreso, ¿no? Porque los viejos tienen un rato que no sabemos nada de ellos, no sé, ¿qué pasó? Bueno, Madre Perla, pues ya dijimos, a Cecilia Toussaint, Chetes, pues hasta donde yo sepa, tampoco hay mujeres, los Látigos, pues creo que no, Ladrones, pues creo que no, y luego de ahí en fuera, pues ya no veo nada ahí, como que no, nada. No manches, no hay muchas mujeres, ¿no? Esto es en el del sábado. Ahorita revisamos el del domingo. ¿Les parece? Bueno, vamos a hacer un 2x1 de lo que sigue. Y digo 2x1 porque esta canción que quiero poner ahora, pues es muy cortita. Es muy cortita, pero sí la quiero poner porque sí. Porque hay que ponerla, porque me encanta y porque es el momento de darle play. Y de que además nos provoque lo que esta canción provoca. Así que 3, 2, 1, play.

Chicles de Santa Sabina, rolón, rolón. Y la verdad es que no sé ustedes, pero a mí me provoca muchísimo. Me provoca la canción, me provoca levantarme. Ahorita estoy acá en la silla del estudio y me provocó pararme. Y de repente como que siento que entra una Rita Guerrero en mí y empieza uno, ¿no? Chiqui, chiqui, chiqui, chiqui, chiques. No sé. Me gusta, me gusta. Ay, me encanta que tanto un 22 de mayo, que es el día en que Rita Guerrero nació, como un 11 de marzo, que es cuando pues partió, se le recuerde y que pues bueno, si algo puede llegar a tener de positivo a veces las redes sociales, es que eso, que se corra la voz, que se inunde de pues momentos, de homenajes, de menciones, sobre Rita Guerrero, sobre su música, sobre Santa Sabina, ¿saben? Entonces, esa parte es muy positiva. Y pues bueno, el día de ayer que sucedió este aniversario luctuoso y en donde el martes, pues extraje un pequeño fragmento, hablo de un pequeño fragmento porque ese especial es como de 2 horas y media, un especial de hace 15 años que como les comentaba, realicé en Grita Radio cuando arrancó Luna al Aire y Alex Otaola nos compartió muchísimos detalles alrededor de los hechos previos y posteriores al fallecimiento de Rita Guerrero. Entonces solamente extraje un pequeño fragmento, armé un video y se los compartí en el programa de estreno del martes. Ahí ustedes lo pueden ver completito, ¿no? Porque ayer en redes, en Instagram, y creo que hasta, no sé si lo subí, porque estoy empezando a subir cositas a TikTok, que no estoy usando mucho esa red social, pero la estoy empezando medio a usar. No sé si lo subí a TikTok, déjenme confirmarles ahorita, a ver, déjenme ver. Sí lo subí a TikTok. Para los que usen TikTok, bueno, ahí está, tanto un fragmento con la entrevista de David Summers, tanto un fragmento como lo de Rita Guerrero, bueno, están ahí en TikTok, está en Reels también de Instagram. Solamente hay pequeños fragmentos, o sea, cositas chiquititas para que después si ustedes quieren irse a ver algo más completo, más amplio, pues se vayan a YouTube. Entonces, pues ayer en las redes había eso, un poco de todo, y hablaba... Pues muy poquito, ¿no? Un poquito crucé ahí algunas palabras con Alex Otaola ayer al respecto de cómo ha pasado el tiempo y de tantas cosas que han sucedido y que, pues, en medio, pues eso, ¿no? Pues los ajustes, los cambios y demás. Pero si algo también comentamos y se los quiero platicar a ustedes es que el día de ayer salió en plataformas el disco de Mar Adentro en la Sangre, que pues solamente estaba la versión, pues por así decirlo, en vinil y no se había, pues sí, como subido a plataformas. Hablamos de este disco que estoy yéndome a Spotify y aquí está Mar Adentro en la Sangre remasterizado y la información que me compartieron es la siguiente: el disco fue reorganizado para que el material ocupara 4 lados de aproximadamente 20 minutos y eso permitió incluir 2 jams que surgieron durante la grabación del disco, los cuales por la limitante de tiempo del CD, que solamente son 74 minutos, no pudieron ser incluidos en la edición original. Dice, uno de estos jams incluye la participación de Leo Zocchi en el acordeón y en el otro la armónica de Poncho fue sampleada, por lo que Juan Sebastián está tocando los teclados y a la vez disparando el sampleo que grabó Poncho. Eso publicó también Alex, ¿no? Y dice, la edición de Adentro Mark, dice, la edición en vinil incluía este CD en el cual podemos escuchar el demo de 1999 que grabamos en el estudio Watagushu con los 7 tracks que teníamos compuestos cuando llegó Julio a la banda. Los arreglos de Soledad y Domingo, que incluye a Leo
dice Aleo, no sé qué, en la tabla hindú son radicalmente distintos a las versiones finales. Los tracks Adentro Mar partes 1 y 2 son una ventana o detrás de cámaras quizás a la grabación del disco en el estudio 1111 de Benny Ibarra, en donde podemos escuchar de manera aislada armonías vocales, secciones de cuerdas, jams previos a los overdubs de sax o el berimbau del queso y momentos preparativos en el estudio antes de que se apretara el botón de rec. Links al material, pues están aquí arriba, dice Alex Otaola en su publicación. Dice, este fin de semana en el Vive Latino se podrá seguir celebrando el legado de Rita con la banda original más el cumpleaños de Poncho. Es correcto. Y dice, y bueno, pues acá agradecimientos y todo lo demás. Me encanta que yo pueda poder, que pueda compartirles a ustedes esta información y que eso haga que, pues, a lo mejor muchos de ustedes se enteren de este material y que por otro lado puedan ir a darle play, puedan escucharlo, porque es como a lo mejor de repente encontrar algo, entre comillas, nuevo de Santa Sabina. Así que Santa Sabina, como bien ya decía aquí esta publicación de Alex Otaola, los que a lo mejor y no la cacharon, pues lo pueden checar en las redes de Alex Otaola de manera más detallada y completa. Bueno, pues lo checan ahí como para revisar lo que él comparte, y seguramente si tuvieran alguna duda, a lo mejor le pueden escribir al mismo Alex Otaola y preguntarle, ¿no? Cualquier cosa. Bueno, pues sí, este próximo domingo, 15 de marzo, pues Santa Sabina, como bien se menciona acá, los músicos originales, sin la voz de Rita, pero estará la voz de Tania Melodía, quien en su momento también ha cantado con los de abajo y ha hecho muchas cosas. Tania, pues ella estará ahí al frente. Y el lunes 16 es el cumpleaños de Ponchito, de Poncho Figueroa, y pues vamos a celebrarlo, ¿no? Vamos a celebrar que lo tenemos y que además es una pieza clave y muy importante para nuestra escena nacional y pues no solamente para Santa Sabina. Así que bueno, vamos a escuchar algo de este material llamado Mar Adentro en la Sangre de Santa Sabina en esta versión que salió el día de ayer. ¿Ok? Así que bueno, vamos con esto.

¡Qué cosa bárbara! ¡Qué cosa bárbara! Estaba yo así, por eso se me andaba yendo la transmisión. ¡Qué voz! ¡Qué voz! ¡Qué voz! La de Rita Guerrero, y hace mucho que no escuchaba La Daga. Wow, creo que voy a tener que darme este disco, sin duda. O sea, El Mar Adentro de la Sangre, que además tiene ya como pues su rato. O sea, creo que poder regresar a o regresar, no sé si sea la palabra correcta, pero nuevamente como sacar los discos, ¿no? Entre comillas, olviden si es la plataforma, si es el disco en físico. Váyanse a las plataformas, lo que se les sea más fácil. Ajá. Pero váyanse a esos inicios, váyanse a escuchar discos completos, a descubrir o a redescubrir música, ¿no? Yo tenía muchísimo tiempo, confieso, de no escuchar La Daga. Suena una canción como chicles, puede ser algo que escuchen seguido, porque me encanta, por lo que les decía que provoca, porque es clásica, básica también para escuchar a Santa. Pero hay canciones que no lo son tanto. Hay canciones que de repente podemos decir, como que esta no la ubico, como que esta no sé cuál es, ¿no? Ajá. Habiendo tantas. Pero descubramos, redescubramos y dejémonos sorprender por las canciones, por la música y por lo que a lo mejor en ese momento puede ser que estemos sintiendo, ¿no? O sea, no sabemos cómo puede ser que nuestra mente, nuestro cuerpo vaya a reaccionar ante una canción que a lo mejor hace tiempo no escuchábamos, o a lo mejor y nunca habíamos escuchado, o no la teníamos tan clara o en el radar, ¿no? Pues esa es la magia de la música. Oigan, me quedan unos minutos de programa. Me voy a lanzar al restaurante de asados Don Abel el día de hoy. Voy para allá para ajustar, o sea, quiero conocer el lugar, no conozco esta sucursal en donde pues ahora voy a realizar un DJ set el próximo 21 de marzo, al cual pues obviamente están todos ustedes invitados. Va a haber una cena y hay un y habrá una sesión musical de voces femeninas. No exactamente como la que puse o lo que hago el día de hoy. Esto hicimos un programa de radio con mujeres que rifan y poniendo música. Y puede ser que no sea la misma selección. Yo voy a tener que adecuar la selección musical de todas estas voces femeninas a otro ambiente, a un público pues presente que a lo mejor va a ir a cenar algo rico, porque además ahí en Asados Don Abel se come delicioso, más allá de la carne de jabalí, lo que hacen y las bebidas, los cócteles. La verdad es que es muy, muy rico. No sé si el día de hoy yo voy a comer ahí, no lo sé todavía, pero de acá terminando me voy a lanzar para allá, pues para ver y conocer, como les digo, el espacio, el lugar, todo lo que yo a lo mejor voy a tener que llevar técnicamente. Y pues nada, el 21, esta parte que también estoy explorando de los DJ sets, pues no nada más se trata, no nada más quiero que se trate de ir a poner música y darle play a un playlist y ya, no, poder hacerlo como también un poco interactivo. Hace un par de semanas, cuando hicimos esto de el rock y el despecho, híjole, la verdad es que sí había mucha interacción, el público reaccionaba, cantaban las canciones. Acá hasta me han pedido de que a lo mejor y provoque que la gente se pueda parar a bailar, no lo sé, ¿saben? Entonces tengo que ver qué voy a poner para que eso suceda, porque la música va a tener que hacer lo suyo. O sea, no es el hecho de que yo abra el micrófono y les diga, órale, todos párense a bailar, no, más allá de eso, es como que la propia música y provoque, haga su magia, lo que decíamos ahorita. Así que, pues el 21 de marzo será esta sesión en Asados Don Abel, que además es un lugar que nos ha abrazado mucho, que cuando hicimos todo esto del Power Trip hace 3 años, pues Margot y yo pudimos volar a California, a Indio, California, gracias a que Asados Don Abel nos apoyó, nos dio los boletos de avión para que le pudiéramos caer, porque de no haber sido así, no hubiéramos ido, ni Margot ni yo, aunque tuviéramos los boletos, porque ya nos habíamos comprado los boletos para el festival, pero pues no teníamos los boletos de avión. Dijimos, pues, ¿cómo hacemos? Pues vamos a hacer ahí un intercambio, un patrocinio, y llegó Asados Don Abel,
Hugo y compañía, y nos apoyó y pudimos hacerlo. Así que, a ver si después hacemos algunas otras cosas. Estaría bien bonito hacer algo con Asados Don Abel. Y pues en esta ocasión será este DJ set en donde me tocará eso, musicalizar, poner puras voces femeninas. Pues porque con motivo, como ya decíamos, pues sí, del mes de marzo, el mes de las mujeres. Y además, pues ese día vamos a recibir que la primavera, habrá flores, habrá música, estará como rico. Yo creo y espero que sea una experiencia rica. Eso, creo que el decir que esté rico engloba muchas cosas, ¿no? Entonces, pues ahí los espero. También si alguien gusta, pues acompañarnos. Ahí está la información en Asados Don Abel en las redes. Yo lo he publicado. Más tarde yo creo que voy a hacer algo ahí y se los compartiré, pues para que a lo mejor y se pongan en contacto, hagan una reservación. Va a estar lindo, va a estar rico. Eso, va a estar rico. Así que, bueno, casi por despedirme, quiero agradecer también, pues, a quienes a través del Instagram de Threads que me han escrito. Muchísimas gracias. Carlita nos compartió ahí una imagen, pues, de la marcha del domingo. Carlita, muy rifada tú siempre. Le mando un saludo a mi querida Isela, que ya por acá mandó mensajito, que dice que no le da la vida con tantos mensajes, las redes y demás. Te entiendo perfecto, querida. Lo sé. Y bueno, pues, es parte como también un poquito de la chamba. Agradezco que acá Calanestri me dice, fíjense, que Las Margaritas Podridas está liderada por Caro Enríquez. Yo esta vez veré el Vive Latino en línea, pero espero se diviertan y disfruten mucho de las bandas. Miren, yo no tengo el gusto de conocer a Caro, pero qué bueno poder hacer esta mención de que hay una mujer ahí presente con Margaritas Podridas, que era lo que yo les decía que no lo tenía muy, muy claro. Por aquí Nazaret también nos dice, muy buen jueves, previo al Vive, justo lo que comentas, aún faltan muchas mujeres en la escena, principalmente, pues sí, en un festival tan importante como es el Vive Latino, ¿no? Sí. Sí, de verdad. Yo también agradezco la invitación para poder asistir al Vive Latino. Ahí voy a estar haciendo ruido, tanto el sábado como el domingo. Y pues agradezco de verdad la invitación por parte del festival para poder asistir. Muy agradecida. Y pues vamos a hacer ruido. ¿Cómo no? Diferente, pero el ruido que sabemos hacer, ¿no? Y Nazaret dice que desde el regreso de Enanitos Verdes, posterior a la partida de Marciano, incorporaron como corista a Anita Rodríguez. Ah, no. Ay, ya no sé si estoy leyendo mal yo. ¿Dice Arita? ¿O es Anita, querida Naz? Bueno, Anita o Arita, ahí está. Hay una mujer en las filas de Enanitos Verdes. Tengo ganas de este sábado poder ver a Enanitos Verdes porque no me ha tocado verlos en esta, pues en esta modalidad sin Marciano, ¿eh? No me ha tocado, Naz. No me ha tocado, van a andar por ahí. Me acuerdo perfecto el año pasado Nazaret y con Isela viendo al Cuarteto de Nos, brincando, cantando. Es todo divertido. A ver a quién me encuentro, a ver si nos encontramos en algún momento, pero que sí, pues, que sepan que por ahí voy a andar y posiblemente, pues, llegaré. Espero poder llegar a ver a los Enanitos Verdes y quedarme ahí para ver a Love of Lesbian. Sí, como no. Tengo ganas de ver algo de John Fogerty, por supuesto. También ya les mencionaba, ¿no? Pues un poco de los White Lies, a ver si hay oportunidad, a ver si hay algo, pues a ver si hay chance también de ver algo de Alcalá Norte, aunque lo dudo porque creo que está a la misma hora de los Enanitos Verdes, oigan. Pero sí tengo ganas de asomarme a Alcalá Norte. Puede ser que llegue primero a Alcalá Norte y a lo mejor y después ya me paso a Enanitos Verdes, porque no quiero dejar de ver un poco a la propuesta de esta banda española, que es la primera vez que vienen por acá y que he seguido más o menos por ahí sus pasos. Está Airbag por ahí a las 7:50 o 7:30. Ay. Y es medio a la hora de enjambre, puede ser que sí. Yo creo que sí. Voy a darme una vuelta. Y lo de Madre Perla también. Antes de Airbag está Madre Perla, que ya mencionábamos que es más o menos a la misma hora de White Lies y Juanes. Entonces, pues, esas son como más o menos, en mi caso, las opciones para el día sábado. Y para el domingo, pues para el domingo, sí o sí quiero ver a los Smashing Pumpkins. Eso es un hecho. Y también tengo muchas ganas de ver a Tom Morello, Me parece que lo de Tom Morello va a estar interesante, va a ser algo que va a dar de hablar para después del domingo. Creo que es algo que no nos tendríamos que perder. Bueno, yo ojalá pueda ver algo de Rigoberta Bandini.
Tengo ganas de, bueno, de Mars Volta, pues ya canceló, ya dijimos. Fíjense que Percance han estado haciendo mucho ruido, Esteban y compañía, esta banda de Costa Rica, que ya llevan un rato viviendo acá o radicando en nuestro país. Y me queda clarísimo que si una banda ha estado ahí, tiqui, tiqui, tiqui, ta, tan, tan, tan, tan, para conseguir estar en el Vive Latino, es Percance, ¿eh? O sea, de verdad. Y ayer veía medio en sus redes que creo que invitaron a Maribel Guardia y lo van a llevar a Maribel Guardia al Vive Latino. Bueno, si ha estado La Tesorito, ya ha estado Doña Paquita, ha estado variedad de cosas, pues Maribel Guardia, ¿no? Y además también el domingo sucederá esto del Música para Mandar a Volar, volumen 2, que el año pasado hasta me tocó, ¿se acuerdan? Entrevistar a Belinda en esta actuación que tuvo en esto de Música para Mandar a Volar, volumen 2. Con canciones despechadas y que estuvo Yuri, y estuvo La Josa y estuvo Napoleón y hasta Saúl Hernández, ¿no? Salió. También estuvo Leo de Lozán, creo. Creo que sí, ¿no? Este año, ¿qué habrá por ahí? ¿Con qué van a salir? O sea, no lo sé, no tengo idea. Pero en una de esas y por ahí se aparece esta Gloria Trevi, ¿no? ¿Será? Yo creo que sí. Con los ojos cerrados. No, algo así. No lo sé. No tengo idea. De verdad, se los juro. No tengo idea. Pero el año pasado, a pesar de las críticas y comentarios, ahí andábamos, ¿no? Ahí andábamos. Entonces, pues bueno, eso será un momento que habrá que ver. Está posterior a Santa Sabina. Así que termina Santa Sabina y creo que le corremos al escenario principal a ver esto de Música para Mandar a Volar. Tengo ganas de ver. Estará Fobia, no estarán los Kylax. Ilia Kuriaki también me gustaría ver algo de Ilia Kuriaki, a ver qué tal la gente y cómo reacciona, porque recuerdo, creo que la vez anterior que estuvieron los Ilia Kuriaki en el Vive Latino, como que la gente estaba medio como que, ah, órale, chido, ¿no? De verdad, de verdad. Que los Seahorse también estaría bien. Yo no entiendo como por qué los mandaron a la carpa intolerante. No sé. No lo sé, pero bueno, Beta estará tempranito en la carpa intolerante a las 3 de la tarde, pues a ver qué tal, ¿no? Rigoberta Bandini es la primera vez que está ahí, creo que hay cosas interesantes. Ustedes, pues no dejen de contarme, ¿no? No dejen de contarme a quién van a ir a ver, en dónde nos podemos encontrar, qué cosa, déjenme saber. Bueno, ya casi me despido, les digo que tengo que salir corriendo, creo que me da para una más. Ah, no, ya para cerrar con una canción. ¡Ay, Dios! Son 3 minutos para las 12 y yo tengo que literal salir corriendo. Saludos, Rich. Dice, tendré que aventarme en la retransmisión del programa. Espero le haya ido muy bien. Muy bien, querido Rich. Muchas gracias. Papachango. Claro que no podía faltar Rita Guerrero y Santa Sabina en el Mujeres que Rifan del día de hoy. Vamos por unos tacos de jabalí, por favor. Ramón. ¡Lánzate! 21 de marzo, acá en la Ciudad de México. Dice Calanestri, recuerdo cuando cantaba La Daga sin llegarle ni tantito la hermosa voz de Rita, pero ahora con tanta tos que me ha dado, ni de chiste la puedo cantar. Ahora sí que me quedó un chisguete. Querida Calanestri, ¿a poco cantas? Tú muy bien, ¿eh? Dice, mi hermana me regaló ese CD autografiado para mí. ¡Ah, qué chingón! La verdad es que gran disco, ¿no? Y sí, ¿no? Ahí hace sus dotes de soprano que tiene, porque el rango vocal de Rita era una cosa tremenda. Dice mi clan, yo no pensaba ver a Santa Sabina el domingo, pero hoy en el Metrobús escuché una nueva versión de Azul Casi Morado con una nueva vocalista y me convencieron. Creo, Mictlán, tú y yo siempre debatimos, pero creo que no se trata de convencer absolutamente a nadie de ir, darse una vuelta a ir a ver esto de Santa Sabina. Nos queda clarísimo que no está Rita y que nadie quiere igualarla, ni nadie quiere competir, ni mucho menos, eso no va a suceder, pero que la música pueda seguir teniendo vida, aunque sea una voz distinta, eso es otra cosa. Si realmente ustedes están esperando ver a Rita, pues no vayan, pero tú date la vuelta, mi clan, date la vuelta. Ay, no, Andrés, no nos quemes esto, la idea aquí, yo me quería sorprender. ¿Esto ya lo publicaron, lo de Música para Mandar a Volar? No manchen. Bueno, ya aquí dice, según son estos,
A ver, voy a leer lo que me acaba de mandar Andrés. Les digo que yo no tenía ni idea y aquí Andrés Galván me acaba de mandar que va a estar Amanda Miguel, Dana Paola, Doctor Shenka, que no sé qué carambas tiene que hacer ahí, pero bueno, Emanuel, Mijares y Paulina Rubio, según. Y la banda, bueno, Bond de los Enemigos, que ya estuvo el año pasado, Camilo Lara también estuvo el año pasado, Quique Rangel, dice Sergio Mendoza de Caléxico y Rodrigo Guardiola de Zoé, será la banda que estará ahí como dentro de los músicos invitados. Eso, no sé quién lo publicó o cómo lo hayan publicado, pero pues sí, hay como para dónde, ¿no? A mí me hubiera gustado Gloria Trevi. Doctor Shenka, pues sigue siendo el ajonjolí de todos los moles, no sé qué hace ahí, pero bueno, pues tenían que poner algo ahí y pues yo creo que es la lista, ¿eh? Yo no sé si esto, no sé si esto va a suceder o si sea verdad o no o qué. Pero bueno, en esta ocasión, de todo lo que yo tenía por acá, pues me iba a despedir con Eli Guerra, que además ella, pues me la estuvieron pidiendo mucho, fue una de las canciones, bueno, no, de las voces femeninas que más mencionaron acá en esta pequeña encuesta que realicé dentro de mi canal de Instagram, en donde estoy, eso sí, soy muy constante, estoy siempre muy pues al pendiente de ustedes y de lo que me dicen, me pueden responder, también dejar mensajitos por ahí y yo los leeré y creo que sí los leo casi siempre a todos. Así que bueno, vamos a irnos a este material llamado Pa' morirse de amor. Y esta canción a mí me gusta mucho. Se llama No quiero hablar. Es una canción fuerte. No es la de las más populares que puede llegar a tener Eli Guerra, porque regularmente siempre piensan o en Peligro, o en, no sé, Colmena, o en Más Bonita, o en Para Ti, ¿no? Casi nunca nadie menciona esta que se llama No Quiero Hablar, y a mí me parece que es tremenda canción de Eli Guerra. Así que bueno, con esto me despido. Muchísimas gracias. Recuerden la retransmisión a las 4 de la tarde. A los que vinieron a la retransmisión, muchísimas gracias. Y el próximo martes, la edición de Luna al Aire por YouTube. A las 10 de la mañana vamos en vivo con todo lo sucedido en el Vive Latino. Y no dejen ustedes también de compartir y de hacer ruido.

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1: Bienvenidos, muy buenos días. Jueves de Luna al aire. En su versión radio. Hoy, mujeres que rifan.

Muy buenos días tengan todos ustedes. Bienvenidos a esto que es Luna al Aire a través de Ruido Blanco FM. ¿Cómo están? Oigan, qué locura de días, qué cantidad de emociones. Estoy ajustando aquí un poquito los niveles porque pues he movido todo técnicamente, pues por la edición de estreno de Luna al Aire, de estos que van a ser los próximos martes, un Luna al Aire renovado, reestructurado en otro formato, y de eso pretendo que sea y que suceda los martes. Tengo cositas que platicarles al respecto de una manera un poco más, llamémosle, explayada, ¿no? Sin el hecho de tener como encima las miradas, que es muy diferente, es muy diferente. No es que no lo sepa hacer, sí, pero no es algo como que disfrute tanto como el hecho de estar detrás del micrófono y sin que del todo nadie te observe. Siempre sentirte observado es otra cosa, ¿eh? Es otra cosa muy diferente. Y yo soy mucho más de estar acá detrás del micrófono, de poner música, de hablar de una manera sin que me sienta yo como observada. Y miren que en la ubicación en la que me encuentro acá, siento que tengo muchas miradas a mi alrededor. Simplemente todos los funcos que tengo enfrente de mí me están observando. Ay, oigan, la música, bellísima la música. Qué cosa poder darle play a una canción y poderla vibrar y poderla disfrutar. Esto que acabamos de escuchar, llamado Maybe, es con lo que iniciamos. Claro, es la tremenda voz de Janis Joplin, que Janis nació imagínense, inicios de la década de los 40. El año es 1943. De hecho, pues estaría cumpliendo 83 años, ¿no? El pasado enero, hoy es de enero, y fíjense, está, se me hace como que no ha pasado mucho tiempo cuando hablábamos de los 80 años que hubiese cumplido Janis en el 2023. Y ya estamos en 2026, cuando menos nos demos cuenta, esto ya nos dio la vuelta. El mundo nos está comiendo y creo que no hay que permitir del todo que nos coma tanto. No, porque todo aparte es como tan, va tan a un ritmo tan acelerado que a veces se nos olvida tomarnos unos segundos para un respiro. Creo que a veces este ejercicio de la música es algo que nos puede ayudar bastante. Así que yo no quiero dejar de hacer mi edición radiofónica de Luna al Aire, no por el hecho de que me haya reinventado en hacer alguna otra cosa, un poco también pues a raíz de lo que la gente está solicitando, de lo que se está consumiendo, de lo que está pidiendo el público, pues es como también hacer algo, ¿no? Y atreverse como a dar otro pasito, otras cosas, y no tanto atreverme porque pues hacer cosas medio como lo del martes no es que sea algo así nuevo, medio nuevo para mí porque la estructura, ¿no? Pero lo hemos hecho creo que en otras ocasiones anteriormente, pero no igual. Bueno, en fin, hablaremos de eso a lo largo del programa. Espero que se queden. A los que estén en Instagram, en Olivia Lunática, bueno, pues hice un ejercicio el día de ayer. Hubo muchísimos mensajes. Les puse que me dijeran sus tres voces femeninas, sus tres mujeres que rifan, ¿no? Como para de ahí poder ir viendo qué podía yo poner para el programa el día de hoy, que haremos este especial, ya un clásico especial de Luna al Aire con Olivia Luna, que es el de mujeres que rifan, o sea, mujeres rifadas en la música, que creo que la mayoría de nosotros las ubicamos muy bien. Las escuchamos, cada una de ellas tiene distintas canciones, distintos momentos, distintos álbumes, y sus historias pues también son muy, muy enriquecedoras de cada una de ellas, ¿no? Y cada una de todas estas mujeres pues han pasado por situaciones nada sencillas, nada fáciles, no se les ha dado todo, como quien dice, así en charola, y muchas de ellas pues sí, también tuvieron que picar mucha piedra para que se les pudiera reconocer. Hasta la fecha, en pleno 2026, pues sí, continúa la lucha por los derechos de las mujeres, la lucha porque pues se le dé el lugar que realmente requiere una mujer trabajadora, una mujer talentosa, una mujer que inspira, hablando de la música, imagínense, o sea, cantidad de voces femeninas, y que pues muchas de ellas a lo largo de los años y el tiempo pues fueron abriendo
sus caminos. Hablaba de Janis Joplin y les decía que pues sí, nace en el 1943 y esta canción de Maybe es del año de 1969 y que pues imagínense, o sea, esto casi fue un año antes, o salió un año antes de que pues Janis se nos fuera de este plano terrenal. Ella fallece en el año del 70. Lo recuerdo muy bien, o sea, van a ser 56 años. Puf. O sea, puf. Sí. Muchos años de que nos despedimos de Janis Joplin. Y pues tenía 26 y ya andaba cantando esto, ¿no? Ya andaba haciendo de las suyas. La verdad, una vida también difícil y caótica, la de Janis. Pero bueno, querido público ruidoso, lunático, pues hagan ruido. De este lado, Olivia Luna, arroba Luna Olivia, Olivia Lunática, ya saben en dónde y cómo ponerse en contacto y hacer ruido. Así que bueno, me vengo para México. En esta como encuesta que hacía yo a través de mi canal en Instagram, pues muchos de ustedes la mencionaron y no quiero pues dejar de ponerla en esta ocasión. Y la voy a poner a Julieta Venegas con algo de su disco Unplugged. Un disco que la verdad es que a muchos de nosotros nos gustó mucho. A mí me gusta muchísimo este Unplugged de Julieta Venegas, el trabajo que además ella realizó como productora. Pues imagínense, implicaba tener por ahí a Juan Son cantando con ella en De Mis Pasos. Hemos platicado en ocasiones que Suma, en ese entonces, imagínense, 2008, no tenía muchos años Natalia Lafourcade de estar haciendo pues música o de estar ya como en escenarios, pero acá Julieta Venegas la invita y ella Natalia suma varios arreglos al Unplugged de Julieta Venegas, voces, segundas voces. La misma Ceci de Tijuana No también hace segundas voces. Y lo que yo me acuerdo mucho y casi siempre lo menciono es lo del serrucho este, ¿no? Que aparece Natalia con un serrucho haciendo ahí como que varios efectos que suman para los arreglos que tuvieron o que tuvo este álbum. En los inicios, Julieta Venegas, pues también estuvo trabajando mucho de la mano de Gustavo Santaolalla y también Gustavo aparece en este Unplugged de Julieta Venegas. Creo que los Unplugged hoy en día ya no se hacen como se hacían antes y alguien podría decir, ¿cómo ya no se hacen como antes? O sea, ¿se hacen mejor o no se hacen tan buenos? Pues no lo sé, yo lo único que puedo decir es que no se hacen como se hacían antes, la verdad. Pero bueno, vamos a escuchar lo que sigue. Que suena así. Pues si quieres un poco de mí, ya sabes cómo hacerle, ¿no? Dice ella. Julieta Venegas presente. Mujeres que rifan en este Luna al aire de jueves, acá en Ruido Blanco.

Recordar que Julieta Venegas, además de todo, pues es multiinstrumentista. Igual puede tocar el piano, una guitarra, el acordeón, hacer pues arreglos y la producción de un álbum, como fue el caso de este disco Unplugged del 2008. Ya un rato, en donde ella se encargó, de todos los detalles, de invitados. Fue una cosa, la verdad es que muy linda. Ahí andábamos presentes, ahí andábamos, siendo testigos de la realización de este Unplugged. Y estar ahí es una experiencia porque te das cuenta de todo lo que se mueve de un lado para el otro, tú como asistente, porque al final seas medio o no seas medio, periodista, fan, lo que sea, eres asistente y estás ahí sentadito, siguiendo las indicaciones de toda la producción. Creo que les he contado en otra ocasión que nos dieron un papelito con la letra de una de las canciones. Los Unplugged regularmente, pues siempre tienen como canciones nuevas, ¿no? O sea, se aprovecha como para, bueno, vamos a grabar un disco, entonces ármate una nueva rolita. Y creo que de acá, si no mal recuerdo, era la de... esta que además hace con Gustavo Santaolalla, la de El Presente, me parece, creo era, ¿no? El presente es lo único. Creo que esa y otra, si no mal recuerdo. Y traíamos la letra. Nos dieron un papelito a todos los que estábamos ahí. Y les digo, medios o no medios, pues para que pudiéramos cantar la canción o pudiéramos aplaudir. Y otra de las anécdotas que también les he contado es cuando sale La Mala Rodríguez y como que la mala improvisa. Todos aquellos como raperos improvisan, hacen sus rimas y pues como que no les sale igual a la segunda toma. Si hacen una tercera toma, pues posiblemente tampoco les sale igual. Entonces no es que realmente La Mala Rodríguez se haya equivocado, sino que simplemente como que su rima no salió en el momento y la tuvieron que repetir, ¿no? Esta canción, de hecho la versión de Eres Para Mí con La Mala Rodríguez en la versión Unplugged del álbum de Julieta Venegas, es la más popular del disco, ¿eh? Es la más popular del disco. Y pues cabe destacar que la versión original de Eres Para Mí es con Ana Tijoux. Y ya que estoy mencionando a Ana Tijoux, pues tendríamos que poner algo de ella. Me gusta que creo que si ahora pensamos en mujeres que rifan, me parece que Ana o Anita, como en su momento también se dio a conocer, cuando yo no sé ustedes cuándo ubican o cuándo ubicaron a Ana Tijoux o Anita Tijoux en sus inicios. Yo cuando apareció en el video con Julieta Venegas en el Eres Para Mí, yo no sabía, no tenía ni idea de quién era. No, de verdad, no sabía quién era ella. Entonces uno, pues claro, tienes que investigar como para poder contar. Y ya después descubrimos que eso era una rapera, una cantante chilena, que pues al final sí tuvo que ver el que se haya sumado a una canción como Eres Para Mí con Julieta Venegas, para que también, pues de ahí, muchos de nosotros la ubicáramos. Creo que hoy en día lo que ha hecho Ana Tijoux es bastante, bastante interesante. Una de las mujeres que rifan, sin lugar a dudas. Y pues sí, vamos a escucharla. Esto es del año, ¿eh? O sea, así se llama, 1977. Desde Chile para Ruido Blanco FM, Ana Tijoux.

1977, el año que nace Ana Tijoux, esta mujer chilena que pues también ha sido combativa, ha sido muy clara siempre con sus ideas y con su forma de expresarse. Ay, a veces siento como que no se escucha bien, o no sé si soy yo. Ahí estoy. Bueno, espero que sí. Déjenme saber si es que se escucha bien, o más bien, nada más dejen un mensajito si es que, o sea, si todo está bien, no digan nada, si no me avisan, ¿ok? Bueno, ahí está desde Chile, Ana o Anita Tijoux, a quien claro que hemos tenido, por supuesto, acá en Ruido Blanco, en su momento en nuestras instalaciones, cuando todavía teníamos una cabina de transmisiones, porque no era del todo una cabina de radio, pero era nuestro espacio y fue un espacio que nos dio muchísimas satisfacciones. No importa el lugar, no importa también si hay un espacio o no hay un espacio, creo que el hecho de hacer radio va más allá del lugar físico, ¿saben? Porque desde que yo tengo uso de razón, siendo una niña hace muchos años, pues no nos imaginábamos desde dónde venían esas voces que estaban allá dentro de ese aparatito que tenía pues por ahí unos botoncitos, y de dónde salían voces o de dónde salía música, y donde decíamos, ¿quién está ahí adentro? ¿Quién me está hablando? Y que echábamos a volar nuestra imaginación y posiblemente escuchábamos esas voces y nos imaginábamos o tal o cual de X, Y forma. Y nos entraba la curiosidad de saber cómo era esa persona, si tenía la voz como de alguien joven o alguien mayor, o era guapa o guapo, o a lo mejor alto o chaparrito, delgado, si usaba lentes o no, si era moreno, rubio, o de qué carambas sabor. Entonces, la radio siempre ha sido una cosa muy, muy especial y muy mágica. Hoy en día ha cambiado tanto, me da muchísima nostalgia toda esa situación que puede generar, pues, pues cómo se transmite ahora, el cómo se hacen las cosas, y pues poco a poco todos pues vamos como quien dice, o actualizándonos, o poniéndonos al día, o acomodándonos, a cómo también pues va evolucionando los medios y la tecnología. Y se los digo porque crecimos así, ¿no? Crecimos escuchando la radio sin saber quién era o cómo era la persona que estaba detrás. Ahora ya sabemos, ya vemos, ya le ponemos cara, le ponemos, o sea, obviamente un rostro, una forma a la persona que está detrás de esa voz. Pero a mí siempre me ha gustado que podamos seguir imaginando el cómo se encuentra, cómo se mirará la persona que está detrás de la radio. Para mí no hay otra cosa mejor que hacer radio. O sea, de verdad, yo puedo hacer un programa de tele, puedo hacerles un video, puedo hacer la edición esta de los martes, pero no hay como hacer radio. De verdad, no hay como hacer radio. Ahora entiendo el por qué los enemigos, cuando de veras te quieren pegar en donde más te duele, ahora entiendo por qué me ha pasado las cosas que me han pasado. Bueno, no lo entiendo ahora, lo he entendido de tiempo, pero es como que por si se te olvidaba, Olivia, ¿no? Ay, ay, ay, ay, ay. Bueno, les quiero poner algo de otra mujer que rifa, de esas que casi nadie comenta, de que casi nadie menciona, pero a mí me parece que es una mujer muy, muy talentosa, que ha trabajado con pues un sinfín de músicos y ha hecho muchas colaboraciones. Recientemente, pues, como les he platicado, de Pedro, estuvo grabando su disco aquí en la Ciudad de México bajo la producción de Camilo Lara. Ese álbum pues saldrá para 2026. Ya había trabajado él con productores y con gente de nuestro país, pero no lo había grabado aquí. Y entonces, pues hace poco en sus redes, no estoy diciendo yo algo que realmente no se sepa, o sea, está en las redes, él comentó sobre la colaboración de Gaby Moreno. Entonces,
Espero que, a ver cómo escuchan esto que les voy a poner ahorita. Me parece que es algo muy dulce, muy lindo de esta mujer, Gaby Moreno. Ahorita les platico un poquito más de ella, pero por favor, así flojitos y cooperadores, déjense llevar para escuchar a Gaby Moreno y este blues de mar que les voy a poner a continuación. Que ya viene, que ya llega. A lo lejos, la escucho. Dale play. Blues del mar. Gaby Moreno, mujeres que rifan en Luna al aire, aquí a través de Ruido Blanco.

0: más y nada menos. ¿Qué les pareció esto llamado Blues del Mar? La voz es de Gaby Moreno. Ella es guatemalteca. Y que, pues, si de repente nos ponemos a pensar como que hay voces femeninas de Guatemala, pues como que al menos yo es lo único que ubico, aunque por ahí, por ejemplo, está la vocalista de Mink, que también es una banda que luego en la escena más emergente hemos procurado acá en Ruido Blanco, pues ella también es de allá, pero bueno, no todo mundo a lo mejor y puede ser que los ubique. Bueno, a Gaby Moreno la hemos escuchado con esto también. Fíjense nada más, ¿eh? Fíjense. ¡Ay, Lobo Blesbian este sábado en el Vive Latino! ¡Qué emoción! Quiero estar ahí.
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0: No la voy a dejar porque estamos hablando de mujeres de que rifan, ¿verdad? O sea, tranqui.
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0: Esta canción se llama El Mundo. Es de Love of Lesbian. Y tienen una versión justo con Gaby Moreno.

No. Love of Lesbian, de verdad. O sea, hay que verlos porque el otro día comentábamos que sí, que ellos van a hacer una pausa y que pues se van a tomar un respiro musical y pues van a hacer varias presentaciones acá en México. Sé que van a estar en pues ahora en el Vive Latino este sábado y luego estarán en Pal Norte y en algunas otras ciudades. Todo está en las redes de Love of Lesbian. Pero bueno, regresando al tema de Gaby Moreno, les decía, o sea, blues, jazz, soul, realmente es una mujer que no es tan mainstream y que no es tan conocida, pero es conocida y que también tiene un valor importante y que para mí está dentro de las mujeres que rifan, sí, y vaya que creo que rifa bastante bien. Así que bueno, pues de eso estamos en esta mañana de Luna al Aire de jueves, que no pienso dejar hacer el programa de jueves. De hecho, me he enfocado ahora a que sí, los martes va a ser así, más visual, va a ser por la plataforma. Este martes que pasó, que estrenamos este nuevo formato, guardamos, ¿no? Lalito y yo ahí haciendo como la magia, pero entonces guardamos el audio y yo tenía muchas dudas. La verdad es que yo dije, pero ¿cómo vamos a dejar el audio de este programa? O sea, pues el programa de por sí ya está colgado, ¿no? Pero va a ser raro, ¿no? Le decía yo a Lalito y Lalito realmente fue el que me dijo, pues vamos a ponerlo, ¿no? Y yo dije, bueno, pues va, ¿no? O sea, ¿qué perdemos? Y todo parece indicar que hubo quien sí escuchó la retransmisión. Y a veces, pues bueno, yo pienso, siento que por un lado pienso como mucho también en ustedes, en el hecho de que digan, no, pues es que ahí está Olivia nomás como merolico, ¿no? Y hablando de cosas que se ven y que la gente que está escuchando pues no la está viendo. Entonces casi siempre trato de ser también como muy descriptiva, ¿no? Y de decirles, no, es que miren esto y lo otro, no sé qué. Pero pues acá no sé qué tanto pueda funcionar ese audio del programa de los martes en la retransmisión de las 4 de la tarde del propio martes. Espero que eso, pues el que lo quiera escuchar adelante, y a lo mejor hay a quien se le facilite más que verlo, ¿no? Pero también el que lo quiera ver, pues puede ir a verlo. Ahora ya lo colgamos, por ejemplo, en YouTube, si quieren ver pues el contenido que hubo, porque además también es un programa mucho más estructurado, que sí voy a tener ahí como que pues armar imágenes, armar como algún videíto, armar más cositas, que sea mucho más gráfico, más visual, pero que no pierda esa esencia de pues de hablar de la música, de hablar de momentos. El del próximo martes, lo único que sí les puedo decir, ese va a estar como muy cargado a la reseña del Vive Latino. Y que también muchos de ustedes van a poder colaborar, porque si quieren que a lo mejor alguna de sus imágenes, porque regularmente siempre me mandan videitos o de lo que mejor que fue para ustedes, pues puede ser que esas imágenes o ese videito que a lo mejor y me manden, o si lo suben a una story, o si me lo mandan por Instagram, qué sé yo, pues yo lo pueda pasar en el programa, ¿no? Porque eso se puede hacer. Ahora, de todas maneras, yo voy a andar por allá en el Vive Latino y de ahí voy a agarrar imágenes y voy a agarrar videitos y voy a ver qué agarro para el próximo martes hacer la reseña en el programa de Luna al Aire en este nuevo formato, que pues sí va a ser más visualillo, ¿no? En lugar de yo venir y ponerles el audio, les voy a poner el video, que luego a veces lo hacía, ¿no? Bueno, de todo eso iremos platicando. Los estoy leyendo en @LunaOlivia en el ex, en el Threads también, aquí en Threads. Alguien ya me escribió en Threads. Muy bien. Y en el canal de Instagram. En el canal de Instagram, pues yo les pregunté eso, sus voces femeninas favoritas en la música. Y pues, claro, hay muchas opciones. Yo tengo más de 30 mensajes ahí. Y ya, bueno, ya pusimos a Julieta y yo creo que vamos a poner a Natalia más adelante, a Eli, a Denise Gutiérrez, que son de las que más me mencionan, a Dolores O'Riordan. Obviamente no podemos dejar de poner a Rita, que pues el día de ayer fue el mero día en donde se cumplieron los 15 años. Yo no le llamaría sin Rita porque la verdad, pues no hemos estado sin ella, ¿no? O sea, ella sigue presente. No está aquí, a ver, también me voy a retractar porque iba yo a decir que no está, o sea, no está viva, pero vive. O sea,
saben a lo que me refiero, ¿no? Y bueno, diciéndolo de una manera como muy romántica, muy, no sé, está presente. Han pasado 15 años de su partida, ¿no? Digamos que física, pero espiritualmente ya está acá, vive en las canciones de Santa Sabina, vive en muchos de nosotros que posiblemente la recordamos, que la tenemos presente, que a pesar de que han pasado 15 años, pues ella sigue acá, ¿no? Entonces, no hablaría yo en el hecho de decir sin Rita, no, porque ella sigue acá, me parece que ella sigue acá, está aquí y pues bueno, tendríamos que poner algo de ella, por supuesto, déjenme saber, yo sé que es una de las consentidas, muchos de ustedes me la estuvieron mencionando y pues eso, ¿no? O sea, déjenme saber qué podemos poner. Bueno, ya que andábamos con Gaby Moreno, con un poquito de soul, con un poco de pues este clima, vamos a poner algo de esta mujer que admiro muchísimo y que en este 2026 pues está nominada, pues sí, está en las nominaciones para ser inducida al Rock Hall of Fame y hablo de Sade. Entonces, déjenme ver si esta era lo que quería poner. ¡Es correcto! Esto se llama Hang Onto Your Love. Uf, uf, uf. Flojitos y cooperadores que

Ay, ¿cómo no? Amar a esta mujer y su voz y además, todo ese estilo, el estilo que tiene de verdad Sade es... Bueno, me encanta, me encanta. De verdad, yo siento que cada que podamos poner una canción de ella o si alguien le puede dar play a alguna de sus canciones o reproducir sus discos, algo le estamos haciendo bien a este mundo cuando sucede algo así. Porque de malo no le veo absolutamente nada. 67 años cumplió recientemente, que creo que lo comentamos en el mes de enero. Y pues sí, imagínense, tantos años de carrera, porque ya tiene un rato en esto. Y pues sí, como es este rollito del Rock Hall of Fame, que yo de verdad cada vez menos creo en estas cosas, pero que tiene cosas rescatables, pues sí, porque tiene cosas rescatables. Pues bueno, acaba de ser considerada para la inducción. ¿Será que le toque en este año a Sade? ¿Será que le toque a Iron Maiden? ¿Será que le toque a Phil Collins? Bueno, no lo sabremos. Por ahí de creo que septiembre, octubre, creo que es cuando sucede esto. Y pues bueno, veremos, ¿no? Al final son cosas que hacen ruido y son cosas que, bueno, pues estaremos comentando a lo mejor y pues en el momento en el que suceda. ¡Ay! Qué rico esto que acabamos de escuchar. Y los leo en, está en el Threads. Le mando un saludo a Marco. Le mando saludos por aquí a Alex Corona, que llegó temprano acá al programa. A nuestro querido Abraham. Abraham, no me has dicho del programa del martes nada. Estoy esperando todavía la retroalimentación, Muchas preguntas previas, pero ya no supe después qué pasó, qué te pareció, qué ondas. Déjenme saber, o sea, realmente lo del programa del martes. Yo he recibido en su mayoría, bueno, creo que casi todos son muy buenos comentarios, muchas felicitaciones, que nos rifamos con el padrinazazazo que tuve, y yo digo que tuve y que tuvimos, ¿no? Porque al final era una sorpresa, y fue una sorpresa para todos que creo que nadie vio venir, solamente yo. Solamente lo sabía yo y dos, tres personitas más, pero... de verdad quiero contarles que acudir a David Summers para esta solicitud y contarle pues como la razón, el hecho de que también el Luna al Aire en sí como programa de radio lleve 15 años que se estén cumpliendo en este año y que pues también durante lo que va a ser 2026 pues yo estaré celebrando 30 años de pues de estar haciendo radio también o de manera profesional en medios trabajando y todo. Pues de eso hace que también pues David no luego, o sea, haya respondido de manera inmediata y afirmativa. Porque créanme que en ningún momento me dijo, híjole, no sé, o habla con mi manager, o busca a mi representante, o déjame ver con la disquera, o déjame, o sea, no sucedió nada de eso. Sin embargo, él fue así de, con muchísimo gusto, Oli, cuenta conmigo. De verdad, eso es algo que valoro muchísimo de artistas como David Summers, que además tiene una calidad humana que le hace falta a muchísima gente de esta industria. Y estoy hablando no nada más de músicos o de artistas o de compositores, hablo de muchísima gente que también está detrás, que no tienen esos talentos, que no son los que escriben las canciones, que no son los que se paran en los escenarios, pero son los que están ahí manipulando las agendas, los intereses, el negocio, la chequera, la cuenta de banco, el clink, clink, clink, ¿saben? Estamos viviendo unos tiempos y una época muy de mierda, sobre todo en la industria musical. Lo estamos viendo con los costos de los festivales, estamos viendo como, al menos allá en Estados Unidos, los monopolios y todo lo que está sucediendo, y como que de repente, a veces digo, la gente no se está dando cuenta, las bandas también no se están dando cuenta, o simplemente se están, o se hacen, ¿no? O sea, qué caray. Pero regresando a lo bonito, se rescata que existan, porque existen muchos de ellos, ellas, ¿no? Ahora que estamos hablando de mujeres rifadas, de mujeres que rifan, pues que se han procurado su vida y han dado su vida para escribir canciones, para escribirle canciones a otros, para cantar en shows, para donar sus eventos y que sumen a causas, ¿saben? Entonces,
híjole, el que a veces uno sepa con quién puedes contar y que te puedas tener un acercamiento con alguno o alguna de ellas y que no necesariamente te tengan que dar 30 vueltas para decirte, claro que sí, acudo a tu programa o hacemos la entrevista o échame un telefonazo o a dónde quieres que te mande el video, el saludo o compartir tu publicación, qué sé yo, etcétera, ¿saben? Entonces, me siento muy afortunada, aparte de todo, de haber elegido bien al padrino de esta nueva edición de Martes de Luna al Aire, porque de verdad David Summers es como persona, o sea, sí es un gran músico, es un gran compositor y hacedor y creador de canciones, o sea, como ser humano es el doble, de verdad, y creo que justo por eso es que le va como le va. Por eso es que la gente lo quiere tanto, por eso es que una banda como Hombres G sigue siendo tan querida. Y pues el hate existe por todos lados, ¿no? Y creo que la mayoría de luego comentarios que puedo notar alrededor de alguien como Hombres G es que, ay, pues es que siguen escuchando las mismas canciones de hace 40 años. Bueno, sí, y, ¿no? O sea, y, pero al final, pues él lo dijo, ¿no? Los mejores años de nuestra vida, que será el próximo disco que va a sacar los Hombres G. Y de verdad, pongámonos a analizar, y puede ser que sí, que a lo mejor y nuestro presente pueden ser los mejores años de nuestra vida. Creo que eso puede ser valioso, a pesar de estar viviendo un mundo tan horrible como puede ser también la actualidad, ¿no? Así que, ¡ash! ¡Ash! Oigan, me están insistiendo que deje la canción de El Mundo de Lobo Lesbian. Oigan, pero estamos poniendo mujeres que rifan. Y ya puse a Gaby Moreno. Ay, papachango, te mando un abrazo hasta Monterrey. Por aquí Leonel dice, hola, guapa, acá pasando lista. Gracias. Y vaya qué buen programa, sobre todo el inicio con Janis. Coincido contigo en lo de poner música. Saludos a toda la comunidad de Ruido Blanco, a nuestra querida Isela y a todas las damitas. Muy bien, Leonel. Le mandamos un abrazo a nuestra querida Isa. Hace tiempo que no la leo, así que bueno, déjale saber, ya le puse ahí un mensajito, pues que acá siempre también nos acordamos de ella. Luisito Tapia, uff, Blues del Mar de Gaby Moreno, chulada. Yo creo que por aquí la había puesto en algún momento hace tiempo, pero pues hace un buen, ¿no? Para que también estas canciones a veces se nos queden, la tenemos que estar poniendo y poniendo y poniendo y poniendo, y una y otra y otra y otra, pero habiendo tanto. Hola, querido Andrés Galván, ¿cómo estamos? Querida Luna, yo pasando lista, dice, oye, qué gran padrino tuviste el martes, me lo perdí en vivo, pero lo escuché en la repetición. Gracias, querido Andrés Galván. Bueno, pues, a quienes no hayan escuchado, no hayan visto, principalmente, ¿no? Como que este pequeño fragmento que dura por ahí 8 o 10 minutos con David Summers, yo quería quitarle hasta menos tiempo. Y hasta por un lado pensé que debí de haber aprovechado para preguntarle otras cosas, pero no era la idea hacer una entrevista con David. O sea, más bien era el tenerlo presente y que nos diera esta patadita por este nuevo como inicio de hacer este Luna al Aire en ese formato. Pero ya después medio salió la plática y pues hasta nos dijo un poquito de algo de lo que está escuchando. Y pues claro que nos contó del documental que se viene y del nuevo disco de Hombres G, ¿no? Y por supuesto de la gira y que se vienen para octubre a nuestro país. Así que si eso ustedes lo quieren revisar, está por ahí ya colgado en el canal de YouTube. Que por cierto, yo sé que muchos de ustedes acá en la comunidad ruidosa ya siguen a Olivia Luna en YouTube. Ojalá y que quienes no lo hagan, pues que me sigan. He de serles muy, muy honesta. O sea, el que me quiera seguir bien, el que no también, el que le quiera dar amor, pues bien, y el que no también. O sea, hagan lo que a ustedes les plazca y lo que a ustedes les venga bonito, y si les nace chido, y si no, también. O sea, también no es algo que yo esté como buscando, y tampoco puedo estar ahí como duro y dale, órale, sí, ay, denle amor, ay, sí, compartan, ay, sí, donen, ay, sí, no sé qué, no. Hagan lo que realmente a ustedes les nazca, y cuando les nazca darle amor, cuando a ustedes les nazca donar, cuando les nazca

Bueno, está por demás, quiero decirles que esta versión de Close to You con Mimi Maura de Argentina me encanta. Me encanta. Me pone a cantar, me hace mover la cadera y llevar un poquito el ritmo, ¿no? Sí, cómo no, cómo no. Oigan, pues este programa también es para todas esas mujeres que rifan ruidosas. Ya lo decía el pasado domingo y que no sea nada más un 8 de marzo. Yo soy muy, muy insistente en que todo este fenómeno que sucede en el mes de marzo, pues no se debe de quedar nada más ni en un 8 de marzo ni en un mes de marzo. Es una labor continua. Las mujeres que rifan todos los días y no es nada más un mes de marzo o un 8 de marzo. En realidad, pues creo que todo el tiempo estamos en esa constante de luchar por lo justo, por que se nos respete, porque se nos dé lugar. De verdad que no sucede. O sea, no sucede. A mí me pasa que ni el padre de mis hijas, ¿no? O sea, ya de entrada, para no irme tan lejos, ¿no? Y así como a mí, yo creo que estoy segura que a muchas mujeres que conozco les pasa. Que no hay justicia, que no hay derecho, que no hay lugar, que no hay respeto. Si nos pasa de una forma así tan cercana, tan directa, tan de primera mano, imagínense lo que no nos pasa con situaciones terceras, ¿no? De verdad. De verdad. Así que para todas mis ruidosas y todas las que también siempre se dan cita y que además sé que muchas de ustedes son trabajadoras, son constantes, son chingonas al final, ¿no? Son melómanas, son chidas. Entonces, pues vamos a seguirle dando con todo y para adelante y para arriba contra todas las cosas que a veces se nos presentan, que no son fáciles. Nada, nada sencillas. Y bueno, en mi canal de Ruidosa en Instagram tengo esta pregunta, o sea, esto que les pregunté. Y pues por acá muchos les digo, creo que de las que más mencionaron, claro que sí, es Rita Guerrero. No me han dicho qué ponemos aún o qué podríamos poner, me lo van a dejar a mí elegirlo. Bueno, sabrán que confíen en que sí, pero por ejemplo por aquí, Rubén me dijo Rita, Cecilia Toussaint, Descartes a Kant, Elis Paprika, Garbage, Cranberries, ¿no? Por acá también Ángel mencionó a Kenny, a Fabi Cantilo de Argentina, a Cecilia Toussaint. Por acá también mi querida Grisel me dijo, una buena selección, Cecilia Toussaint, Rita Guerrero, Eli Guerra, Amy Winehouse, Tina Turner, Karen Carpenter, que pues ahorita que escuchábamos esto con Mimi Maura, pues bueno, los Carpenters, tremendas rolas, Karen ni se diga, y la historia de Karen o la de Tina, que también menciona aquí Grisel, son historias interesantes. Alguien que también tiene una gran historia en la música, desde pues sus hermanos, su familia, y ahora pues también no ha parado, más de 40 años haciendo ruido, y ahora en este 2026 estrenará este fin de semana Cecilia Toussaint junto a Madre Perla. Este proyecto musical, esta conjunción de talentos como es Alfonso André, Federico Fong, José Manuel Aguilera y por supuesto Cecilia Toussaint, que me parece que Cecilia es quien está ahí como liderando Madre Perla. Pues bueno, esto va a suceder este fin de semana. ¿Quién va al Vive Latino? ¿Quién va a estar ahí haciendo ruido? Cuéntenme. Bueno, pues el proyecto de Madre Perla, si no me equivoco, lo mandaron a la carpa intolerante y va a ser a las 6:25 este sábado. 6:25. La carpa intolerante siempre rifa. No es hacerle menos a esta carpa, porque además siempre hay público, siempre está llena de banda y de gente. Entonces, el sábado, por ahí de las, ya les dije, 6:00 p.m, estoy aquí revisando justo los horarios y todo, 6:25.
sucederá esto llamado Madre Perla. A esa hora parece ser que estarán los White Lies en otro escenario. En otro escenario estará Juanes, gracias, ahí me lo ahorro muy bien. Y pues yo creo que sin problema, me encantaría ver a los White Lies. O sea, tengo ganas de ver un poco de White Lies, pero tengo ganas de ver también a Madre Perla. Y estoy casi segura que podríamos ver a Madre Perla a lo mejor más adelante en algún otro momento. Creo que ellos ya lo comentaron, que tienen ganas de... Creo que dijeron, no lo recuerdo muy bien, ¿se acuerdan de la conferencia? No recuerdo muy bien si dijeron del Metropolitan o estoy ya aquí alucinando, pero ahora que lo pienso digo, Madre Perla en el Metropolitan, o sea, ¿cómo sería la cosa, no? Me llama la atención, pero ¿por qué no? Y lo que sí recuerdo que mencionaron es que dijeron que iban a hacer unas, así mencionaron, cuatro únicas presentaciones si no mal recuerdo, ¿no? Creo que por ahí tengo el audio de ahorita, lo revisan. Bueno, si no, no. Al final estarán este sábado en el Vive Latino, si alguien le va a caer. Yo espero poder estar ahí y traerles a ustedes, o que ustedes también puedan tener algo, algún audio, video, testigo, qué sé yo, para compartir el próximo martes. Estaría muy interesante. Bueno, voy a poner algo de... Pues yo creo que estaría bien poner algo de Madre Perla, ¿no? O sea, y más que nada, pues porque... Es lo que va a suceder este fin de semana, porque está Cecilia Toussaint, una de las tremendas voces que rifan ahí al frente. Y les voy a poner esto que se llama Cinemático. Es Madre Perla Producción 2026. Mujeres que rifan y rifan bastante bien. Ahí les va.

Nada más y nada menos que la voz de Cecilia Toussaint. Gran tema cinemático. Obviamente, pues la guitarra es de el maestro José Manuel Aguilera, la batería de Alfonso André y el bajo de Federico Fong, haciendo ruido Madre Perla este sábado en el Vive Latino, este proyecto en donde cuatro grandes talentos músicos de nuestra escena nacional se unen para pues presentar su música. Y yo quiero pensar que habrá algo de Cecilia, o habrá algo de, será que suene algo de La Barranca, o porque pues hasta ahorita nada más han presentado tres canciones, o sea, Madre Perla ha presentado tres canciones, pero o irán a hacer algunas otras cosas, lo vamos a descubrir este fin de semana. Oigan, y hablando de este asunto, ¿no?, de las mujeres y de las mujeres que rifan, y el martes en el programa que ustedes van a poder checar, o lo pueden checar ahí en YouTube, hablábamos de esta lista de las 50 bandas que sacó Billboard, ¿no? Y más allá de clavarme en lo de las 50 bandas, porque ya lo analizamos en el programa del martes, lo que mencioné fue que de 50, yo ubico seis bandas de esa lista de 50 que incluyen mujeres. O sea, estamos hablando de un porcentaje, o sea, se puede decir 10%, o sea, si son 6 de 50, o sea, aprox. No podemos decir que es nada, pero sí es muy poco. Uh-huh. Y de esas 50 bandas, 3 son mexicanas. Hello Seahorse, Santa Sabina y Tijuana. Y las otras 3, una es argentina, que es Vilma Palma de Vampiros. Otra es española, que es Alaska y Dinarama. Y la otra es colombiana, que son los Aterciopelados. 6 bandas de 50 que incluyen mujeres. Y pues el tema que se pone también sobre la mesa es siempre un Vive Latino, que llama mucho la atención al respecto de cuántas mujeres hay en un... en un Vive Latino, en un escenario, y que regularmente a veces siempre se anda manejando un 25%. Un 25%. Por ejemplo, simplemente, el escenario principal de este sábado es, la lista dice, Orquesca. Aquí alguien me va a tener que guiar, porque realmente yo no sé si en la Orquesca, quisiera pensar que sí, hay mujeres. No lo sé, no estoy segura, pero me encantaría. Y digo, luego a veces siendo una orquesta tan numerosa, luego sí hay chicas ahí. Bueno, ojalá que sí. Bueno, Enanitos Verdes, pues que yo sepa, no tiene. Love of Lesbian, también que yo sepa, pues nomás no hay. Enjambre, hasta donde me acuerdo, tampoco hay chicas. Lenny Kravitz, me parece que sí. Según yo, con Lenny Kravitz hay mujeres ahí en sus... En sus músicos que lo acompañan. Mucho se hablaba, ahorita estaba yo revisando, de Jazz Kaiser, que es una baterista. Creo que Lenny sí tiene ahí chicas alrededor, ¿no? Y creo que también una guitarrista. A ver, estaba yo revisando acá la información. Craig Ross. Vamos a ver. Craig Ross es hombre. Bueno, del género masculino. Si aquí dice guitarrista. Oh, sí, entonces no. Craig Ross, descartado. Jazz Kaiser. Aquí sí dice. A ver, vamos a ver. Bueno, creo que ya sí, hasta es como bastante conocida. Jazz Kaiser es la baterista que acompaña a Lenny Kravitz. Luego, por otro lado, ¿quién más está? No mencionan a nadie más por acá, pero bueno, con Lenny hay. Y luego, por otro lado, está Maldita Vecindad,
que hasta donde yo también me acuerdo, nadie me ha dicho lo contrario. Digo, hay veces que subían esta chica en el saxofón, ¿no? Pero no es que realmente Maldita Vecindad sea una banda que tenga mujeres en su en sus filas, ¿no? Luego, si me pongo a analizar todas las demás bandas y grupos que hay este sábado en el Vive Latino. A ver, Margaritas Podridas creo que no, MC Badabo pues también creo que no, Carlos Adnes no lo sé, Juanes pues creo que tampoco, John Fogerty pues no sé si alguien de los músicos o tenga mujeres ahí, el Gran Combo de Puerto Rico pues chance en una de esas, las Coristas puede ser, Moenia no. ¿No? Luego Erin Memento, ay, disculpen, no tengo ni idea, Marco Mares no tampoco, Nacho Vegas tampoco, los White Lights pues creo que tampoco, Cypress Hill creo que tampoco, Trueno tampoco. Y luego nos vamos al otro escenario de las pizzas. Ya cambió, ya no eran las pizzas que eran. Planta Industrial, no lo sé, Alcalá Norte, que yo sepa, no, Cuco, pues tampoco, Airbag tampoco, qué personajes, no lo sé, los Amigos Invisibles tampoco, tienen ahí mujeres. Luego, a ver, acá, los Pream, ay, no sé, fíjense, yo tendría que ver, los viejos, pues tampoco, los viejos es como un regreso, ¿no? Porque los viejos... Tiene un rato que no sabemos nada de ellos, no sé qué pasó. Bueno, Madre Perla, pues ya dijimos, a Cecilia Toussaint, Chetes, pues hasta donde yo sepa tampoco hay mujeres, los látigos, pues creo que no, ladrones, pues creo que no. Y luego de ahí en fuera, pues ya no veo nada ahí, como que no nada. No manches, no hay muchas mujeres, ¿no? Esto es en el del sábado. Ahorita revisamos el del domingo. ¿Les parece? Bueno, vamos a hacer un 2x1 de lo que sigue. Y digo 2x1 porque esta canción que quiero poner ahora, pues es muy cortita. Es muy cortita, pero sí la quiero poner porque sí, porque hay que ponerla, porque me encanta y porque es el momento de darle play y de que además nos provoque lo que esta canción provoca. Así que 3, 2, 1, play.

chicles de Santa Sabina, rolón, rolón. Y la verdad es que no sé ustedes, pero a mí me provoca muchísimo. Me provoca la canción, me provoca levantarme. Ahorita estoy acá en la silla del estudio y me provocó pararme. Y de repente como que siento que entra una Rita Guerrero en mí y empieza uno, ¿no? Chiqui, chiqui, chiqui, chiqui, chiques. No, no sé, no sé, no sé, no sé. Me gusta, me gusta. Ay, me encanta que tanto un 22 de mayo, que es el día en que Rita Guerrero nació, como un 11 de marzo, que es cuando pues partió, se le recuerde y que pues bueno, si algo puede llegar a tener de positivo a veces las redes sociales, es que eso, que se corra la voz, que se inunde de pues momentos, de homenajes, de menciones, sobre Rita Guerrero, sobre su música, sobre Santa Sabina, ¿sabes? Entonces, esa parte es muy positiva. Y pues bueno, el día de ayer que sucedió este aniversario luctuoso y en donde el martes, pues extraje un pequeño fragmento, hablo de un pequeño fragmento porque ese especial es como de 2 horas y media, un especial de hace 15 años que como les comentaba, realicé en Grita Radio cuando arrancó Luna al Aire. Y Alex Otaola nos compartió muchísimos detalles alrededor de los hechos previos y posteriores al fallecimiento de Rita Guerrero. Entonces, solamente extraje un pequeño fragmento, armé un video y se los compartí en el programa de estreno del martes. Ahí ustedes lo pueden ver completito, ¿no? Porque ayer en redes, en Instagram, y creo que hasta, no sé si lo subí, porque estoy empezando a subir cositas a TikTok, que no estoy usando mucho esa red social, pero la estoy empezando medio a usar. No sé si lo subí a TikTok, déjenme confirmarles ahorita, a ver, déjenme ver. Sí lo subí a TikTok. Para los que usen TikTok, bueno, ahí está, tanto un fragmento con la entrevista de David Summers, tanto un fragmento como lo de Rita Guerrero. Bueno, están ahí en TikTok, está en Reels también de Instagram. Solamente hay pequeños fragmentos, o sea, cositas chiquititas para que después, si ustedes quieren irse a ver algo más completo, más amplio, pues se vayan a YouTube. Entonces, pues ayer en las redes había eso, un poco de todo, y hablaba, pues muy poquito, ¿no? Un poquito crucé ahí algunas palabras con Alex Otaola ayer al respecto de cómo ha pasado el tiempo y de tantas cosas que han sucedido y que, pues en medio, pues eso, ¿no? Pues los ajustes, los cambios y demás. Pero si algo también comentamos y se los quiero platicar a ustedes, es que el día de ayer salió en plataformas el disco de Mar Adentro en la Sangre, que pues solamente estaba la versión, pues por así decirlo, en vinil, y no se había, pues sí, como subido a plataformas. Hablamos de este disco, que estoy yéndome a Spotify, y aquí está Mar Adentro en la Sangre remasterizado, y la información que me compartieron es la siguiente: el disco fue reorganizado para que el material ocupara 4 lados de aproximadamente 20 minutos, y eso permitió incluir 2 jams que surgieron durante la grabación del disco, los cuales, por la limitante de tiempo del CD, que solamente son 74 minutos, no pudieron ser incluidos en la edición original. Dice, uno de estos jams incluye la participación de Leo Zocchi en el acordeón, y en el otro la armónica de Poncho fue sampleada, por lo que Juan Sebastián está tocando los teclados y a la vez disparando el sampleo que grabó Poncho. Eso publicó también Alex, ¿no? Y dice, la edición de Adentro Mar, dice, la edición en vinil incluía este CD en el cual podemos escuchar el demo de 1999 que grabamos en el estudio Watagushu con los 7 tracks que teníamos compuestos cuando llegó Julio a la banda. Los arreglos de Soledad y Domingo, que incluye a Leo en
dice Aleo, no sé qué, en la tabla hindú son radicalmente distintos a las versiones finales. Los tracks Adentro Mar partes 1 y 2 son una ventana o detrás de cámaras quizás a la grabación del disco en el estudio 1111 de Benny Ibarra, en donde podemos escuchar de manera aislada armonías vocales, secciones de cuerdas, jams previos a los overdubs de sax o el berimbau del queso, y momentos preparativos en el estudio antes de que se apretara el botón de rec. Links al material, pues están aquí arriba, dice Alex Otaola en su publicación. Dice, este fin de semana en el Vive Latino se podrá seguir celebrando el legado de Rita con la banda original más el cumpleaños de Poncho. Es correcto. Y dice, y bueno, pues acá agradecimientos y todo lo demás. Me encanta que yo pueda poder, que pueda compartirles a ustedes esta información y que eso haga que, pues a lo mejor muchos de ustedes se enteren de este material y que por otro lado puedan ir a darle play, puedan escucharlo, porque es como a lo mejor de repente encontrar algo, entre comillas, nuevo de Santa Sabina. Así que Santa Sabina, como bien ya decía aquí esta publicación de Alex Otaola, los que a lo mejor y no la cacharon, pues lo pueden checar en las redes de Alex Otaola de manera más detallada y completa. Bueno, pues lo checan ahí como para revisar lo que él comparte, y seguramente si tuvieran alguna duda, a lo mejor le pueden escribir al mismo Alex Otaola y preguntarle, ¿no? Cualquier cosa. Bueno, pues sí, este próximo domingo, 15 de marzo, pues Santa Sabina, como bien se menciona acá, los músicos originales, sin la voz de Rita, pero estará la voz de Tania Melodía, quien en su momento también ha cantado con los de abajo y ha hecho muchas cosas. Tania, pues ella estará ahí al frente. Y el lunes 16 es el cumpleaños de Ponchito, de Poncho Figueroa, y pues vamos a celebrarlo, ¿no? Vamos a celebrar que lo tenemos y que además es una pieza clave y muy importante para nuestra escena nacional y pues no solamente para Santa Sabina. Así que bueno, vamos a escuchar algo de este material llamado Mar Adentro en la Sangre de Santa Sabina, en esta versión que salió el día de ayer. ¿Ok? Así que bueno, vamos con esto.

¡Qué cosa bárbara! ¡Qué cosa bárbara! Estaba yo así, por eso se me andaba yendo la transmisión. ¿Qué voz? ¡Qué voz! ¡Qué voz! La de Rita Guerrero. Y hace mucho que no escuchaba La Daga. Wow, creo que voy a tener que darme este disco, sin duda. O sea, El Mar Adentro en la Sangre, que además tiene ya como pues su rato. O sea, creo que poder regresar o regresar, no sé si sea la palabra correcta, pero nuevamente como sacar los discos, ¿no? Entre comillas, olviden si es la plataforma, si es el disco en físico. Váyanse a las plataformas, lo que les sea más fácil. Ajá. Pero váyanse a esos inicios, váyanse a escuchar discos completos, a descubrir o a redescubrir música, ¿no? Yo tenía muchísimo tiempo, confieso, de no escuchar La Daga. Suena canción como chicles, puede ser algo que escuchen seguido, porque me encanta, por lo que les decía que provoca, porque es clásica, básica también para escuchar a Santa. Pero hay canciones que no lo son tanto. Hay canciones que de repente podemos decir, como que esta no la ubico, como que esta no sé cuál es, ¿no? Ajá. Habiendo tantas. Pero descubramos, redescubramos y dejémonos sorprender por las canciones, por la música y por lo que a lo mejor en ese momento puede ser que estemos sintiendo, ¿no? O sea, no sabemos cómo puede ser que nuestra mente, nuestro cuerpo vaya a reaccionar ante una canción que a lo mejor hace tiempo no escuchábamos, o a lo mejor y nunca habíamos escuchado, o no la teníamos tan clara o en el radar, ¿no? Pues esa es la magia de la música. Oigan, me quedan unos minutos de programa. Me voy a lanzar al restaurante de asados Don Abel el día de hoy. Voy para allá para ajustar, o sea, quiero conocer el lugar, no conozco esta sucursal en donde pues ahora voy a realizar un DJ set el próximo 21 de marzo, al cual pues obviamente están todos ustedes invitados. Va a haber una cena y hay un y habrá una sesión musical de voces femeninas. No exactamente como la que puse o lo que hago el día de hoy. Esto hicimos un programa de radio con mujeres que rifan y poniendo música. Y puede ser que no sea la misma selección. Yo voy a tener que adecuar la selección musical de todas estas voces femeninas a otro ambiente, a un público pues presente que a lo mejor va a ir a cenar algo rico, porque además ahí en Asados Don Abel se come delicioso, más allá de la carne de jabalí, lo que hacen y las bebidas, los cócteles. La verdad es que es muy, muy rico. No sé si el día de hoy yo voy a comer ahí, no lo sé todavía, pero de acá terminando me voy a lanzar para allá, pues para ver y conocer, como les digo, el espacio, el lugar, todo lo que yo a lo mejor voy a tener que llevar técnicamente. Y pues nada, el 21, esta parte que también estoy explorando de los DJ sets, pues no nada más se trata, no nada más quiero que se trate de ir a poner música y darle play a un playlist y ya, no, poder hacerlo como también un poco interactivo. Hace un par de semanas cuando hicimos esto de el rock y el despecho, híjole, la verdad es que sí había mucha interacción, el público reaccionaba, cantaban las canciones. Acá hasta me han pedido de que a lo mejor y provoque que la gente se pueda parar a bailar, no lo sé, ¿saben? Entonces tengo que ver qué voy a poner para que eso suceda, porque la música va a tener que hacer lo suyo. O sea, no es el hecho de que yo abra el micrófono y les diga, órale, todos párense a bailar, ¿no? Más allá de eso, es como que la propia música provoque, haga su magia, lo que decíamos ahorita. Así que, pues el 21 de marzo será esta sesión en Asados Don Abel, que además es un lugar que nos ha abrazado mucho, que cuando hicimos todo esto del Power Trip hace 3 años, pues Margot y yo pudimos volar a California, a Indio, California, gracias a que Asados Don Abel nos apoyó, nos dio los boletos de avión para que le pudiéramos caer, porque de no haber sido así, no hubiéramos ido ni Margot ni yo, aunque tuviéramos los boletos, porque ya nos habíamos comprado los boletos para el festival, pero pues no teníamos los boletos de avión. 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
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Y pues en esta ocasión será este DJ set en donde me tocará eso, musicalizar, poner puras voces femeninas. Pues porque con motivo, como ya decíamos, pues sí, del mes de marzo, el mes de las mujeres. Y además pues ese día vamos a recibir que la primavera, habrá flores, habrá música, estará como rico. Yo creo y espero que sea una experiencia rica. Eso, creo que el decir que esté rico engloba muchas cosas, ¿no? Entonces, pues ahí los espero. También si alguien gusta, pues acompañarnos. 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Va a estar lindo, va a estar rico. Eso, va a estar rico. Así que, bueno, casi por despedirme, quiero agradecer también, pues, a quienes a través del Instagram de Threads que me han escrito. Muchísimas gracias. Carlita nos compartió ahí una imagen, pues, de la marcha del domingo. Carlita, muy rifada tú siempre. Le mando un saludo a mi querida Isela, que ya por acá mandó mensajito, que dice que no le da la vida con tantos mensajes, las redes y demás. Te entiendo perfecto, querida. Lo sé. Y bueno, pues, es parte como también un poquito de la chamba. Agradezco que acá Calanestri me dice, fíjense, que Las Margaritas Podridas está liderada por Caro Enríquez. Yo esta vez veré el Vive Latino en línea, pero espero se diviertan y disfruten mucho de las bandas. Miren, yo no tengo el gusto de conocer a Caro, pero qué bueno poder hacer esta mención de que hay una mujer ahí presente con Margaritas Podridas, que era lo que yo les decía que no lo tenía muy, muy claro. Por aquí Nazaret también nos dice, muy buen jueves, previo al Vive, justo lo que comentas, aún faltan muchas mujeres en la escena, principalmente, pues sí, en un festival tan importante como es el Vive Latino, ¿no? Sí, de verdad. Yo también agradezco la invitación para poder asistir al Vive Latino. Ahí voy a estar haciendo ruido, tanto el sábado como el domingo. Y pues agradezco de verdad la invitación por parte del festival para poder asistir. Muy agradecida. Y pues vamos a hacer ruido. ¿Cómo no? Diferente, pero el ruido que sabemos hacer, ¿no? Y Nazaret dice que desde el regreso de Nanitos Verdes, posterior a la partida de Marciano, incorporaron como corista a Anita Rodríguez. Ah, no. Oh, ya no sé si estoy leyendo mal yo. ¿Dice Arita? ¿O es Anita, querida Naz? Bueno, Anita o Arita, ahí está. Hay una mujer en las filas de Enanitos Verdes. Tengo ganas de este sábado poder ver a Enanitos Verdes porque no me ha tocado verlos en esta, pues en esta modalidad sin Marciano, ¿eh? No me ha tocado, Naz. No me ha tocado, van a andar por ahí. Me acuerdo perfecto el año pasado Nazaret y con Isela viendo al Cuarteto de Nos, brincando, cantando. Estuvo divertido. A ver a quién me encuentro, a ver si nos encontramos en algún momento, pero que sí, pues, que sepan que por ahí voy a andar y posiblemente, pues, llegaré. Espero poder llegar a ver a los Enanitos Verdes y quedarme ahí para ver a Love of Lesbian. Sí, como no. Tengo ganas de ver algo de John Fogerty, por supuesto. También ya les mencionaba, ¿no? Pues un poco de los White Lies, a ver si hay oportunidad, a ver si hay algo, pues a ver si hay chance también de ver algo de Alcalá Norte, aunque lo dudo porque creo que está a la misma hora de los Enanitos Verdes, oigan. Pero sí tengo ganas de asomarme a Alcalá Norte. Puede ser que llegue primero a Alcalá Norte y a lo mejor y después ya me paso a Enanitos Verdes, porque no quiero dejar de ver un poco a la propuesta de esta banda española, que es la primera vez que vienen por acá y que he seguido más o menos por ahí sus pasos. Está Airbag por ahí a las 7:50 o 7:30. Ay. Y es medio a la hora de enjambre, puede ser que sí. Yo creo que sí. Voy a darme una vuelta. Y lo de Madre Perla también. Antes de Airbag está Madre Perla, que ya mencionábamos que es más o menos a la misma hora de White Lies y Juanes. Entonces, pues, esas son como más o menos, en mi caso, las opciones para el día sábado. Y para el domingo, pues para el domingo, sí o sí quiero ver a los Smashing Pumpkins. Eso es un hecho. Y también tengo muchas ganas de ver a Tom Morello, Me parece que lo de Tom Morello va a estar interesante, va a ser algo que va a dar de hablar para después del domingo. Creo que es algo que no nos tendríamos que perder. Bueno, yo ojalá pueda ver algo de Rigoberta Bandini.
Tengo ganas de, bueno, de Mars Volta, pues ya canceló, ya dijimos. Fíjense que Percance han estado haciendo mucho ruido, Esteban y compañía, esta banda de Costa Rica, que ya llevan un rato viviendo acá o radicando en nuestro país. Y me queda clarísimo que si una banda ha estado ahí tiqui tiqui tiqui ta, tan tan tan tan para conseguir estar en el Vive Latino, es Percance, ¿eh? O sea, de verdad. Y ayer veía medio en sus redes que creo que invitaron a Maribel Guardia y lo van a llevar a Maribel Guardia al Vive Latino. Bueno, si ha estado La Tesorito, ya ha estado Doña Paquita, ha estado variedad de cosas, pues Maribel Guardia, ¿no? Y además también el domingo sucederá esto del Música para Mandar a Volar, volumen 2, que el año pasado hasta me tocó, ¿se acuerdan?, entrevistar a Belinda en esta actuación que tuvo en esto de Música para Mandar a Volar, volumen 2. Con canciones despechadas, y que estuvo Yuri, y estuvo La Josa, y estuvo Napoleón, y hasta Saúl Hernández, ¿no? Salió. También estuvo Leo de Lozán, creo. Creo que sí, ¿no? Este año, ¿qué habrá por ahí? ¿Qué, con qué van a salir? O sea, no lo sé, ¿eh? No tengo idea, pero en una de esas, y por ahí se aparece esta Gloria Trevi, ¿no? ¿Será? Yo creo que sí. Con los ojos cerrados. No, algo así. No lo sé. No tengo idea. De verdad, se los juro. No tengo idea. Pero el año pasado, a pesar de las críticas y comentarios, ahí andábamos, ¿no? Ahí andábamos. Entonces, pues bueno, eso será un momento que habrá que ver. Está posterior a Santa Sabina. Así que termina Santa Sabina y creo que le corremos al escenario principal a ver esto de Música para Mandar a Volar. Tengo ganas de ver. Estará Fobia, no estarán los Kylax. Ilia Kuriaki también me gustaría ver algo de Ilia Kuriaki, a ver qué tal la gente y cómo reacciona, porque recuerdo, creo que la vez anterior que estuvieron los Ilia Kuriaki en el Vive Latino, como que la gente estaba medio como que, ah, órale, chido, ¿no? De verdad, de verdad. Que los Seahorse también estaría bien. Yo no entiendo como por qué los mandaron a la carpa intolerante, no sé. No lo sé, pero bueno, Beta estará tempranito en la carpa intolerante a las 3 de la tarde, pues a ver qué tal, ¿no? Rigoberta Bandini es la primera vez que está ahí, creo que hay cosas interesantes. Ustedes, pues no dejen de contarme, ¿no? No dejen de contarme a quién, van a ir a ver, en dónde nos podemos encontrar, qué cosa, déjenme saber. Bueno, ya casi me despido, les digo que tengo que salir corriendo, creo que me da para una más. Ah, no, ya para cerrar con una canción. ¡Ay, Dios! Son 3 minutos para las 12 y yo tengo que sí, literal salir corriendo. Saludos, Rich. Dice, tendré que aventarme en la retransmisión del programa. Espero le haya ido muy bien. Muy bien, querido Rich. Muchas gracias, Papá Chango. Claro que no podía faltar Rita Guerrero y Santa Sabina en el Mujeres que Rifan del día de hoy. Vamos por unos tacos de jabalí, por favor. Ramón, lánzate, 21 de marzo, acá en la Ciudad de México. Dice Calanestri, recuerdo cuando cantaba La Daga sin llegarle ni tantito la hermosa voz de Rita, pero ahora con tanta tos que me ha dado, ni de chiste la puedo cantar. Ahora sí que me quedó un chisguete. Querida Calanestri, ¿a poco cantas? Tú muy bien, ¿eh? Dice, mi hermana me regaló ese CD autografiado para mí. Ah, qué chingón. La verdad es que gran disco, ¿no? Y sí, ¿no? Ahí hace sus dotes de soprano que tiene, porque el rango vocal de Rita era una cosa tremenda. Dice mi clan, yo no pensaba ver a Santa Sabina el domingo, pero hoy en el Metrobús escuché una nueva versión de Azul Casi Morado con una nueva vocalista y me convencieron. Creo, Mictlán, tú y yo siempre debatimos, pero creo que no se trata de convencer absolutamente a nadie de darse una vuelta a ir a ver esto de Santa Sabina. Nos queda clarísimo que no está Rita y que nadie quiere igualarla, ni nadie quiere competir, ni mucho menos, eso no va a suceder, pero que la música pueda seguir teniendo vida, aunque sea una voz distinta, eso es otra cosa. Si realmente ustedes están esperando ver a Rita, pues no vayan, pero tú date la vuelta, mi clan, date la vuelta. Ay, no, Andrés, no nos quemes esto, la idea aquí, yo me quería sorprender. ¿Esto ya lo publicaron, lo de Música para Mandar a Volar? No manchen. Bueno, ya aquí dice, según son estos,
A ver, voy a leer lo que me acaba de mandar Andrés. Les digo que yo no tenía ni idea y aquí Andrés Galván me acaba de mandar que va a estar Amanda Miguel, Dana Paola, Doctor Shenka, que no sé qué caramba tiene que hacer ahí, pero bueno, Emanuel Mijares y Paulina Rubio, según. Y la banda, bueno, Bond de los Enemigos, que ya estuvo el año pasado, Camilo Lara también estuvo el año pasado, Quique Rangel, dice Sergio Mendoza de Caléxico y Rodrigo Guardiola de Zoé, será la banda que estará ahí como dentro de los músicos invitados. Eso, no sé quién lo publicó o cómo lo hayan publicado, pero pues sí, hay como para dónde, ¿no? A mí me hubiera gustado Gloria Trevi. Doctor Shenka, pues sigue siendo el ajonjolí de todos los malls, no sé qué hace ahí, pero bueno, pues tenían que poner algo ahí y pues yo creo que es la lista, ¿eh? Yo no sé si esto va a suceder o si sea verdad o no o qué. Pero bueno, en esta ocasión, de todo lo que yo tenía por acá, pues me iba a despedir con Eli Guerra, que además ella, pues me la estuvieron pidiendo mucho, fue una de las canciones, bueno, no, de las voces femeninas que más mencionaron acá en esta pequeña encuesta que realicé dentro de mi canal de Instagram, en donde soy muy constante, estoy siempre muy pues al pendiente de ustedes y de lo que me dicen, me pueden responder, también dejar mensajitos por ahí y yo los leeré, y creo que sí los leo casi siempre a todos. Así que bueno, vamos a irnos a este material llamado Pa morirse de amor. Y esta canción a mí me gusta mucho. Se llama No quiero hablar. Es una canción fuerte. No es la de las más populares que puede llegar a tener Eli Guerra, porque regularmente siempre piensan o en Peligro, o en, no sé, Colmena, o en Más Bonita, o en Para Ti, ¿no? Casi nunca nadie menciona esta que se llama No Quiero Hablar, y a mí me parece que es tremenda canción de Eli Guerra. Así que bueno, con esto me despido. Muchísimas gracias. Recuerden la retransmisión a las 4 de la tarde. A los que vinieron a la retransmisión, muchísimas gracias. Y el próximo martes, la edición de Luna al Aire por YouTube. A las 10 de la mañana vamos en vivo con todo lo sucedido en el Vive Latino. Y no dejen ustedes también de compartir y de hacer ruido.